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0: 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Son las 7:30 de la noche, la hora en Candela.
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0: 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Son las 9:30 de la noche, la hora en Candela.
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0: 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Son las 3:30 de la mañana, la hora en Candela.

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0: 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Son las 5:30 de la mañana, la hora en Candela.
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1: ¿Qué tenemos, DJ?
2: Ya son las 6 de la mañana, 13 minutos, 6 de la mañana, 13. Quiero saber.
3: Que comience la fiesta.
2: El oyente que más madruga. Escucha Candela. El oyente que más madruga, escuches. Escucha Candela, 6 de la mañana, 14 minutos, avanza el reloj. Feliz mitad de semana, es miércoles 9 de septiembre del 2026. Mire, yo no sé si a ustedes les pasa, pero a mí me pasa que yo todavía sigo diciendo agosto. ¿Sí o no? No sé por qué. Otro día estuve por ahí presentando una vaina y llegué y dije, es que hoy 3 de agosto. Y como que alguien me dijo, septiembre. Yo, ay. Bueno, 9 de septiembre con la gloria de papá Dios, nos levantamos. Saludo para todos. Buenos días. El WhatsApp está listo y disponible. 315-513-1025. 315-513-1025. ¿Quién se levantó ya? A ver.
4: Lalo, ¿cómo vamos? ¿Bien o qué, papá? Y ya avisándome para salir a trabajar para recoger para el alimento. Gracias a Dios, bendiciones, hermano.
2: Hágale, papito, más oyentes en el WhatsApp. 6:15 ya. No olviden que el pico y placa para hoy arrancó a las 6 de la mañana. Vehículo con placas terminadas en 3 y 4. 3 y 4 de pico y placa.
5: Yo escucho Candela. Solo éxitos. Muy buenos días, amigo Anuar. Buenos días a todos los que ya llegaron ahí a la mesa de trabajo.
2: Todos.
5: Estamos por acá por Sameco. Hay un mío varado y hay un poquitico de problema de movilidad. Está trancadito mientras lo cargan. De las 5 de la mañana escuchando la buena melocha.
2: Gracias, papito.
5: Escucharlo a usted, Diego Anuar.
2: Muchas gracias, mi parcero. 5 de la mañana. El parcero conectado nos dice que en el sector de Sameco hay un bus del mío varado. Ahorita de pronto está suave la movilidad y medio tranconcito, pero ahorita que se alborote eso, viejo, estorbando ahí.
6: Buenos días, desde las 5 de la mañana conectado.
2: Gracias, papito.
7: Buenos días, Candela, te habla Nelly Cifuentes, saludándote desde muy temprano. Uy, desde las 5:30 esperando que empezaras a hablar. Que
2: gracias, mi amor.
7: Que tengas un feliz día en compañía de todos tus compañeros.
2: Muchas gracias.
8: 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Buenos días, Anuar, buenos días. Desde las 3 de la mañana escuchando Candela.
2: Se madruga mucho, ¿no?
8: Por las carreteras del Quindío.
2: 6 de la mañana, 16 minutos.
7: Candela, mucho.
2: Me fue la paloma. A hueva uno a veces, ¿no?
7: Días solo éxitos. Muy, pero muy buenos días. Feliz y bendecido ombliguito de semana. Ay, no, yo soy la más madrugadora. De las 4:30 pongo Candela. Escucharlos desde esa hora como me va.
2: Muchas gracias.
7: Un fuerte abracito. Bendiciones. Feliz cumpleaños nuevamente. Que Dios me los bendiga y me los guarde. Un fuerte abrazo. Te queremos mucho, mi Ana. Y a todo el grupo. A doña Cuca, mejor dicho, yo quisiera irme con todos ustedes a tomarnos que sea un café.
2: Ay, cuando quieras.
7: Y reírme y compartir.
2: Cuando quieras.
7: Un abrazo, besos, gracias a papacho, los quiero mucho.
2: Un abracito para vos. 6 de la mañana, 17 minutos. No olvides, sí, que estamos de cumpleaños. Y los regalos son para los oyentes. Este viernes tenemos la primera siembra, digámoslo así, o la primera lluvia. La primera lluvia de sobres del cumpleaños de Candela. Pues a los que no conocen cómo es la temática. 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Digamos, ay, ¿qué tal que usted? Ay, esto es aquí a la vuelta de mi casa. Y arranca usted por su sobre. ¿Quién se lo lleva? El que primero lo encuentre. Anuar, yo si encuentro dos, me los llevo. Si encuentra dos, llévese los dos. Yo no, me los premio para ustedes. Es una manera diferente de celebrar este cumpleaños. Tal vez otras emisoras, otras marcas hacen una fiesta, hacen... Acá nos lo queremos diferente, más divertido. ¡Ole!
9: Candela, saludos, éxito. Buenos días al amigo Anuar. Reportando sintonía de por acá desde... Vamos llegando a Buga.
2: Buga.
9: Vamos reportando movilidad. Que tenga buen día.
2: Gracias, papito. ¡Ole!
10: 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Muchas gracias para todos, buen trabajo, muchas bendiciones.
2: Muchas gracias. Y nos ponemos en disposición porque no podemos arrancar este día sin pedirle permiso al gran Hacedor, sin pedirle permiso a Papá Dios. Hoy es miércoles de tripletas, gracias a Dios. Y tenemos desde ya, desde todo el día, 24 horas, para escuchar la música del Charrito, al grupo Niche, la salsa que nos gusta, los merenguitos, los vallenatos, todo. Devolvámosle a Papá Dios 5 minuticos nomás para agradecerle por lo bondadoso y lo bueno que es con nosotros. Porque usted no estaría ahí en ese carro, a esta hora, con entusiasmo y alegría, yéndose a trabajar. O bueno, o tal vez no está tan alegre, o no está tan entusiasta. No está con tanto entusiasmo. Pero pídale a Dios por eso, que si el trabajo en el que usted está no es el trabajo que usted quisiera, pídele a Dios que lo guíe. Y empiece usted a trabajar para eso. Yo amo mi trabajo. Amo estar aquí sentado, hablar con ustedes. Me río, me lo gozo, me lo disfruto. Pero si a mí me fuera tocado otra profesión, créame que yo oraría mucho. Y trabajaría. O bueno, tal vez trabajé mucho para poder llegar hasta esto que para mí alguna vez fue un sueño. Escuchar locutores. Yo tenía un radiecito y escuchaba locutores como Don Nelson Moreno Holguín, como El Canario, Snoopy. Y ellos se ríen cuando yo les digo, uy, yo los escuchaba cuando yo era bebé. Sí, sí. Escuchaba El Canario, Carlos Prieto, Alejo Galvez, Connie Osa, Mauricio Londoño, Don Luis Eduardo Reyes. Bueno, y era una cantidad de personas que yo escuchaba y yo dije, pues madre. Y ustedes conocen la historia del DJ Anuar, se han dado cuenta cómo ha sido la vida llena de cosas, de vender los aliños y todo, que nos reímos y lo ponemos chévere y lo disfrutamos. Y yo se los cuento con mucho orgullo y mucho amor, pero un día dije, yo voy a trabajar porque ese es mi sueño y voy a guerrear ese sueño. Si usted tiene un negocio y ese ha sido el negocio de sus sueños, ame su negocio. Y dele gracias a Dios por ese negocio. Venda poquito o venda mucho. Si vende poquito, dele gracias a Dios que vendió ese poquito y que le lo ilumine para tener nuevas ideas y vender mucho. Y si vende mucho, dele gracias a Dios porque vende mucho y trate de ayudar a los demás. Sea una persona correcta, honesta, y Dios lo va a llevar de la mano. Luche por sus sueños, guerrelos. Me da tristeza que a veces escucho gente, ay no, ya estoy muy viejo, ya pa' qué. El señor de KFC, se hizo multiarchimillonario ya como con 70 y pico de años tenía. Se intentó suicidar. Mañana les voy a contar la historia del señor. Se las voy a leer mañana aquí. Muy temprano en la mañana. Bueno, desde mañana, mañana jueves, ¿no? Mañana jueves, si Dios quiere. Desde mañana vamos a empezar a contar historias de esas. De como este señor del KFC, como el señor de Michelin, que trapeaba hangares. El que se inventó, o el de Michelin, el de la... Trapeaba hangares. Trapeando. Trapeando donde guardan los aviones, y él empezó a mirar por qué la llanta se desgastaba y cada cuánto cambiaban una llanta y de qué estaba hecha y cómo funcionaban los frenos y cuánto valían, y analizar presupuestos y... Voy a empezarle a contar historias de esas para llenarle su corazón de motivación. Decimos hoy, Señor Dios mío, poco a poco los primeros rayos del sol fueron abriéndose y llegando y dándole luz a la oscuridad de la noche. Ya escuchamos el trinar alegre de las aves. Nos anuncia que un nuevo día ha llegado. En esta mañana quiero darte gracias porque tú eres bueno. Tú eres generoso con nosotros, con las personas que amamos. Gracias, Dios, por la certeza de tu constante compañía, porque sabemos que podemos confiar en ti en cada momento y en todo lugar. Señor, hoy yo, Anuar, y todos los que me escuchan, todos los que están ahí en el radio, los que me están escuchando y los que me están oyendo, nos acercamos a ti en oración para entregarte nuestro corazón, nuestras ilusiones. Te entregamos nuestras batallas. Te suplico que seas tú reflejando cada una de nuestras acciones, que nos des fuerza ante las dificultades, serenidad frente a los conflictos, claridad para resolver las dudas, dignidad frente a la derrota y humildad en lo que conquistemos. Te pido, Padre, que nos ayudes a ser mejor persona, a dejar atrás los comportamientos que nos hacen daño, a poner la fe por encima del miedo y a entender que tu bondad es infinita, que tus planes son perfectos y que más allá de las circunstancias, en ti vamos a encontrar sosiego y refugio. Yo te amo, Dios. Dígalo en su corazón, yo te amo, Dios. Y te doy gracias por las cosas maravillosas que tú nos das. Pero te ruego que seas mostrándonos el camino para salir adelante. Muchas personas tienen esa fe puesta en mí. Cuando pienses tirar la toalla, cuando pienses abandonar el barco, piensa en las personas que creen en ti, que dependen de ti, tus hijos, tu esposa, tal vez tu señora madre, tu papá. Esas personas que te aman y te ven como un héroe o como una heroína, una mujer guerrera, y hablan de ti como lo más importante en sus vidas. Pídale a Dios que sea Él mostrándole el camino. Hay muchas personas que tienen la fe puesta en ti. Si eres dueño de un negocio, tus trabajadores, tu equipo de trabajo, por favor, pídele a Dios que te ayude a no defraudarlas. Amado Dios, gracias por escuchar mi oración. En tus manos pongo mi vida, la vida de nuestros oyentes, la de sus familias, la de mi familia, mis ilusiones, sus hogares, mi hogar. Te pido, Padre, que nos acojas en tu manto. Líbranos de todo peligro. Aleja al enemigo malvado. Hurto, robo, atraco, estafa, todo malintencionado que tenga su corazón lleno de odio hacia nosotros, aléjalo, Señor, sácalo de nuestra vida, quítalo del camino. Aquel que nos quiera hacer daño, que nos quiera lastimar, a mí y a mi familia, a ustedes y a sus familias, todo aquel que tenga malas intenciones, aléjalo, Señor. Yo sé que tú nos amas. Y sabemos también que tú concederás la gracia de vivir este día lleno de paz, de felicidad, de bienestar y milagros. En el nombre de Jesús, amén y amén. 6:28, una canción bonita. Sí, yo sé que estamos de tripletas, pero una canción para alabar a Dios nunca va a sobrar. 628, buenos días.

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0: Estamos en el miércoles de tripletas, Candela. Salsita rica, dijeron salsita rica, salsita rica.
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0: Rafi Levi la selecta. Jarra. ¿Quién es quién? Mucha música, viste, mucha música. Esta emisora mete mucha música.
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0: Tony Vega. Uy, la carnada. Boh. Parece ser mucha música. Démela quietica y no me la vaya a mover.
4: Te serví solamente.
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0: Tercera. Fenomenal, Rey Ruiz. Luna negra. Qué riquería. Tripleta de salsa deliciosa en Candela, 6:33 de la mañana.
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0: Hola, mi Anuar, muy buenos días.
1: Hola, buenos días.
0: Buenos días para todo el grupo de trabajo y qué oración tan hermosa de verdad me llegó al alma. Ay, no. Pues recordando todo lo que ha pasado por las personas que partieron y por las personas que quedaron sin sus cositas. Pero muchísimas gracias de verdad por tus oraciones. Que Dios los bendiga a todos y que tengan un excelente día.
2: Amén, princesa.
0: Candela, solo éxitos.
1: Pero ya va todo taco, ¿no?
2: Ya está enrumbada en ese carro.
1: Gracias, escucha música. Oiga, muy rico el café, doña Cuca, gracias.
2: Con mucho gusto.
1: Buena señora, para el café. Dice sí, Candela, solo éxitos.
2: Papi, tengo una información.
1: ¿Qué pasó?
2: Como chisme.
1: Ah, no, pero espero yo leo esto y nos cuentan. Nos cuenta porque necesitamos averiguar. Sí, necesitamos averiguar lo que doña Cuca está diciendo.
2: Jarra.
1: Dice Candela, solo éxitos. Hoy, parce, te tiraste tremenda oración. Muy buena, muy bonita. Que Dios te bendiga y te cuide y te proteja mucho. Feliz cumpleaños, Candela.
2: Eso.
1: La quiero mucho por tu música, por los locutores, animadores. Que tengan feliz día. Excelente día, Sergio López. Un abrazo, mi pana.
2: Sergio, saludos.
1: Pero terminamos aquí, doña Cuca.
2: Sí, papi, tranquilo.
1: Adrianita dice, muchas gracias. Organicemos un café con todo el combo, claro.
2: Ay, cómo no.
1: Feliz cumpleaños.
2: Amén.
1: Candela, siempre, todos los días, al pie del cañón con ustedes. Glory, gracias.
2: Ay, Glory, tan bella, mi amor.
3: Yo escucho Candela, solo éxitos. Desde Guadalajara de Buga, soy Juan Carlos Anuar. Los amarillitos, que tengas hoy un día y lindo y hermoso. Bendecido por el Señor. Que le vaya súper bien a usted y a todo su equipo de trabajo.
2: Gracias.
3: Que Dios me los colme. Muchas bendiciones, mucha salud a ti y a toda tu familia.
2: Amén.
3: Bendecido día para mis colegas también en Cali. Feliz día para todos, que nos vaya súper bien hoy.
1: Gracias, mi pana.
4: 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Preparar movilidad de terminal sin novedad del terminal.
1: Sector terminal sin novedad.
5: Yo escucho Candela. Candela es Candela, Diego Anuar. Diego Anuar aquí esperando que llegue ese viernes, ansioso que llegue ese viernes. Ojalá se le ocurra esconder un sobrecito por aquí en mi carro, por aquí en mi amarillito.
1: Y allá, todo el mundo quiere, está esperando la lluvia de sobres.
2: Papi.
1: Ojo, porque no es solamente este viernes, doña Cuca, es todos los viernes hasta que acabe septiembre.
2: Qué bueno, por el cumpleaños.
1: Si Dios quiere, por el cumpleaños de Candela número 4.
2: Sacando la casa por la ventana. Por
1: si Candela tuviera 4 años y hablara como, bueno, Candela habla.
2: ¿Cómo hablaría?
1: En términos publicitarios, pero si Candela fuera un niño de 4 años, ¿cómo lo haría?
2: Estoy cumpliendo tatuaño. Yo.
1: ¿Cómo lo haría?
6: Estaría hablando así.
2: Ella.
6: Así.
2: No, pero un niño con problemas también.
1: No, pues yo.
2: Tú.
7: Muy buenos días, familia. Hola, Candela. Espero que en este nuevo día y este nuevo amanecer, Dios Todopoderoso nos regale muchísimas bendiciones para todos y todas. Madrugando desde las 4 de la mañana, hacer trote, a caminar, a recibir aire puro y ya listándome para salir al trabajito. Muchas gracias, familia Candela. Un abrazo para todos desde San José del Guaviare.
2: Ay, San José del Guaviare. Mire, papi.
1: El profe de
2: que por allá dejó unos zapatos Ingrid que acá
1: de San José del Guaviare. Anuar y equipo de trabajo, feliz día para todos y un excelente día. Melissa, la esposa del profe de España, un profe mío de la
2: universidad. ¡Ay, qué bueno! ¿Del Aguao?
1: Profesor del Aguao, sí.
2: ¡Ay, tan bella! ¡Saludo, mami!
1: Profesor mío de publicidad, de fotografía.
2: Esos profesores son chéveres.
1: Ay, man, un berraco.
2: Esos son con los que uno puede irse a papance.
1: Trabajado.
2: A tomar sacocho.
1: Trabajado con Messi, con todos.
2: ¿Con Messi?
1: Con jugadores, sí. Anuar, feliz día.
2: Una pequeña experiencia.
1: Ah, profesor, bacán. Un abrazo grande. Bueno, doña Cuca, cuente el chisme.
2: Les tengo un chisme.
1: ¿Será que están esperando que abran el centro?
2: ¿Será que van a coger un poco?
1: Pero vea, cuéntelo así.
2: Bueno.
1: El chisme de doña Cuca hasta ahora.
2: ¿Cómo les parece?
1: Hable bien, no joda.
2: Pues él no dice que hable así. Sí,
1: pero metale así el saborcito.
2: Pues así el saborcito.
1: Es el saborcito.
2: Es así bailando.
1: De vieja bochita.
2: Déjame hablar, hombre, tanta bola. Papi, ¿cómo te parece que estaba pasando ahorita por el centro? Buscando el café. Porque yo dije, voy tarde. Debo llevar algo. Y no había pollo asado. Dije, voy a llevar café.
1: ¡Oye!

0: Ele.
1: Ah, entonces pasé por San Francisco.
0: ¿Por la plazoleta?
1: Sí, la de la...
0: Atención, escuchen pues.
1: La de la gobernación.
0: Por la de la gobernación.
1: ¿Qué horas son?
0: No sé, pero
1: son
0: creo
1: las 6:49, todavía hay tiempo, papi.
0: Ya casi empieza una hora.
1: ¿Don William?
0: Con la sonera.
1: Ay, me asusté.
0: Sí, métele.
1: Lo mordió don William. Papi, y yo pasé por ahí y vi un poco de motos.
0: ¿De motos de qué?
1: De motos, ¿cómo se llama esa
0: De jugada? Tránsito de policía.
1: Tránsito.
0: Por el lado de la gobernación hasta ahora un poco de motos de tránsito.
1: Parqueadas ahí. Y más adelante para la Fortuna. Eso queda por ahí, ¿cierto?
0: Sí, claro.
1: La Fortuna, el diamante, esas jugadas, sí. Habían un poco de camiones con policía.
0: A esta hora en el centro, ¿qué? ¿Alguien que nos cuente qué está pasando en el sector del centro? Doña Cuca viniendo para acá se pilló.
1: Cepillé los dientes y luego me vine para acá.
0: Se pilló de pillar,
1: sí.
0: Doña Cuca viniendo para acá. Atisbó, analizó, divisó, vio, miró. Que habían...
1: Sí.
0: Una cantidad de motos de tránsito, pero cantidad ahí en la plazoleta de San Francisco y además camionados de policía.
1: Van a ser
0: hacia los lados de la séptima, eso, la Fortuna es como la séptima.
1: Van a decir,
0: no, es la quinta.
1: ¿Y esa bolsa qué es? Mercancía.
0: ¿Será operativo?
1: Muéstreme su factura.
0: ¿O será que viene algún político?
1: Bueno, también puede ser. ¿Será que Abelardo se va a comprar un celularcito ahí en la Fortuna?
0: ¿Un piratazo?
1: Para darle sus escoltas. Ole, papi, yo no es que quiera hablar mal de nadie, ¿no? Pero esos escoltas de Abelardo, ¿qué hacían mordiéndose el hombro?
0: Ay, no, pues yo nací. Mordelones, juguetones.
1: Tan tierno ese juguetón. Papi, sí. ¿Cómo te parece? Ese es el chisme. ¿Y sabes cómo me di cuenta?
0: ¿Cómo?
1: Porque el man que me trajo en moto se metió en contravía y yo me asusté.
0: Sí.
1: Yo dije, papi, ¿esto es contravía? Me dijo, sí, señora. Pero es solo una cuadrita porque allá está cerrado. Y yo, ah, bueno, entonces hágale rápido que traje 20 tránsitos. ¡Qué susto! Ahí está, vea el chisme. Hasta ahora.
0: Bueno, ¿qué estará pasando en el centro de Cali? Plazoleta de San Francisco. Doña Cuca analizó que hay una cantidad de motos de tránsito y además camionados de policía.
1: Vea.
0: 6:51.
1: Corra.
0: Le voy a pedir el favor a doña Chabela... Que me colabore con el resultado de la lotería. Se pinchó Yerlin, ya viene, ¿oyó?
2: Deme permiso.
0: Corra para allá, oye. Le van a agarrar. Ay, pues coge un micrófono. Una y
2: no tan cansona, doña Cuca, permiso. Ya, listo.
0: Un micrófono para uno. Acá hay otro. Ay, enoja. Pues váyase, ahorita tiene que venir igual, no se puede ir.
1: Eso es problema mío.
0: Arrancamos con la lotería de la Cruz Roja, vea lo que idea.
1: Yo acá vea.
0: Eso, lotería
3: que
0: de la...
3: ¡Que soy yo!
0: ¡Preste! Hola, doña Cuca.
2: ¡Ay, doña Cuca,
0: trágame café!
2: ¡Zona!
0: Lotería de la Cruz Roja cayó 0044.
2: Ay, ¿tienes pero que... hay otros dos numeritos?
0: No, esos no.
2: No, 044.
0: Lotería del Huila, 3804.
2: 804.
0: Chontico Díaz, 0364.
2: 364.
0: Vale, puro cuatro, ¿no?
2: ¿Qué montón de cuatro?
0: Chontico Noche, 4076.
2: 076.
0: Paisita Díaz, 2875.
2: ¿Dónde está eso?
0: Paisita Díaz.
2: Ah, te saltaste el Samán.
0: Ah, bueno, perdón. Samán, 7049.
2: 049.
0: Paisita Díaz, 2875.
2: 875.
0: Paisita Noche cayó 2543.
2: 543.
0: Cafeterito Díaz cayó 2610.
2: 610.
0: Cafeterito Noche cayó 3553.
2: 553.
0: El Dorado de la Mañana, 8989.
2: Ay, está bonito, ve, 989.
0: Dorado de la Tarde cayó 4295.
2: 295.
0: Dorado de la Noche, 2757.
2: Otro bonito, 757.
0: Caribeña Día cayó 1294.
2: 294.
0: Caribeña Noche cayó 8236.
2: 236.
0: Astro Sol cayó 8607, el signo Capricornio.
2: 607 del signo Capricornio.
0: Astro Luna cayó 7032 del signo Sagitario.
2: 032 Sagitario.
0: Muchas gracias, felicitaciones a los ganadores. Felicidades, 6:53. Seguimos en esta tripleta de salsa.
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0: ¿Qué horas tiene Yerlín en su relojito? Hágame el favor ahí.
1: Ya son las 7 de la mañana en punto. 7 de la mañana en punto en Colombia.
0: Ya venimos con información, ya venimos con las noticias. Ya venimos a ponerlos al día con el...
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0: Nuevo giro en el caso... Bueno, ese era el tema del que se hablaba en el Valle, en Cali, casi en toda Colombia. El caso de María Camila Potosí.
1: ¿Sí?
0: Sino que con el tema del innombrable, del TRR. Ah,
1: todo se desvió, sí.
0: Pues la atención se la llevó el terremoto, digámoslo así. Toda la atención se la llevó el terremoto. Pero si ustedes recuerdan antes del terremoto, la noticia que le daba la vuelta a Colombia era el caso de María Camila Potosí. Si no se acuerdan, pues se los pongo en contexto. Es la historia de la muchacha embarazada que se la llevaron en una moto, le sacaron la bebé.
1: Ajá.
0: La bebé apareció muerta días después, ella también apareció muerta, ¿se acuerdan?
1: Y que la muchacha le pagó de 1 millón de pesos a
0: cada uno,
1: cinco.
0: Que ya están capturados, que la encontraron en la buitrera. Bueno, ahí ya se ponen al día. ¿Adivine qué?
1: ¿Qué
0: pasó? La julana que capturaron, o la que es la principal sospechosa.
1: Ajá.
3: ¿Marca Yamaha?
1: Me acuerdo.
0: Ya no es victimaria.
4: ¿Ahora es víctima?
0: Ahora es víctima.
4: No, ¿de qué? ¿De qué?
0: Ya, cálmese.
1: Uy, es que da rabia.
0: Espere. Uy, pero no me tire, ole, pero espere. Tirándome.
4: Pena, me indigno.
0: No, pero no me tire, me tiro. Oiga, le voy a decir a los oyentes, me tiró como un coso de un celular.
1: Le lanzó la...
0: Vea pues. Ya no es victimaria. Ahora es víctima. ¿Según quién? Ya les cuento.
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0: Venimos a hablar violencia en pleno centro de Cali. Asesinaron a cuchillo.
1: Dios mío.
0: A una mujer trans. A cuchillo.
1: Oye, pero ¿qué es lo que pasará en el centro?
0: No,
4: ¿qué que pasa en Cali?
0: ¿Qué es lo que pasa en la ciudad? Porque...
4: Uy, no.
1: No, yo digo en el centro porque te acordás que hace como un mes el caso de la otra muchacha que apuñalaron también en todo el centro.
0: Ah, ya que estaba, que la apuñaló la despareja.
1: Sí.
0: No, en el centro, en Cali, hubo masacre arriba, sí. En Meléndez, o eso, mejor dicho. Necesitamos a ver cuántos muertos van a la fecha, ya que nos volvemos a lo mismo.
1: Ya que no hay boletín
0: judicial que cuente cuántas personas han matado.
3: Es grave. Porque usted no lo sabe interpretar.
0: Por eso lo quitaron.
3: Por eso lo quitaron.
0: Gracias, Heather.
5: Señor presidente, bienvenido a Cali. La gente no sabe interpretar los muertos, entonces mejor no.
0: Hubo masacre en Cali, ¿sabían? Tres de una. Los dos que mataron aquí, pero eso ahí en Cien Palos.
1: Ajá, sí.
0: ¿Pillaron el video?
3: Sí.
0: Que iban a robar más de una camioneta y los encalambraron.
1: Rico. Chuleta igual, con papas.
0: Sí, chuleta con papas.
3: Chuleta con papas.
0: Y Gacimba.
1: Mañana
3: 3.
0: 7 de la mañana, 3 minutos. Ya venimos a hablar del caso de la mujer trans asesinada con arma blanca en el centro.
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0: Y venimos a hablar de la suspensión del decreto. O bueno, la suspensión. Sí. O el decreto que levanta, mejor, la suspensión del permiso de porte de armas de fuego en Colombia.
1: La gente está como confundida con eso.
0: El presidente... Bueno, claro que eso no es que voy a comprarme... ¡Ay, levantaron el decreto y me voy a comprar un arma!
1: Eso no es así.
0: ¿Cómo era que la página de Indumil colapsó? La página de Indumil, que es donde...
1: ¿En serio?
0: La gente pidiendo un fierro.
1: Ole, pero para colapsarse todo el mundo, querer tener su fierro... Uy.
0: Pero... Es que yo le voy a decir una cosa... Es que no es que yo voy allá y buenas, como comprar un chicle.
3: No, eso tiene que tener.
0: ¿Cuánto vale una Sisaguer bien aceitadita?
3: Que le pueda hacer así.
0: La Sisaguer bien aceitadita que usted pueda. No vale tanto y la compre. No, eso no es así. Igual el permiso.
3: Igual como
0: hay una prohibición del permiso.
1: Sí.
0: Usted puede sacar su permiso y todo, ya no lo pueden prohibir. Ajá. Pero tiene que cumplir con unas condiciones.
3: Psicológicas.
0: Yo,
3: Chabela, creería que tienen que hacer un test más barato que para los que trabajan en el IMPEC. A ellos les hacen un test psicológico.
0: ¿De qué estás hablando del IMPEC?
3: Escúchame. Cuando van a trabajar en el IMPEC les hacen un test psicológico que es fuerte.
0: Ah, ok.
3: Para sacar un arma a
6: cualquier pelagato, como tú o como yo o como ella.
0: Como...
1: No, pelagato tú, no, yo. Pelagato.
3: Tiene razón,
1: porque
3: hacerle un
1: test
3: psicológico en el verano.
1: No le pueden soltar una pistola
6: a
1: cualquiera, o sea,
6: un revólver,
1: ¿no? Con un loco.
6: Uy, no.
0: No, tiene que cumplir con unas condiciones, unos requisitos. Sí, sí, sí. Ya por ya, ahorita les voy a poner el audio del presidente de Colombia, Abelardo de las Priellas, las condiciones y toda la vaina, para poder sacar. No es que ya no prohibieron, entonces van. ¿Dónde va? No, voy a comprar un fierro.
3: Ya vengo. No, ole, y a todas estas, colapsando y todo. O sea, más gente va a tener armas. Sí. Porque recuerde usted que en el 21N, por allá, en el 2020.
0: 21.
3: 2021. No sé, bueno, en fin.
0: 20, sí.
3: 2020.
0: Bueno, cuando sea.
3: Bueno, esa cojada del 2020. Cuando el que se nos metieron.
0: Ajá.
3: Ole, yo no sabía que todos mis vecinos tenían tantas armas.
0: Mire, lo que pasa es que hay una hay un permiso de tenencia. Hay una cosa que se llama. Una cosa es tenencia, otra cosa es porte.
3: Ah.
0: Tenencia significa que usted puede tener un arma dentro de su casa para proteger su patrimonio.
1: Pero dentro.
0: Dentro. Usted no puede andar conejo en la cintura. Y el porte es una cosa totalmente diferente. Si se le meten a su apartamento y usted coge y le desenfunda la Sisauer.
1: En defensa propia.
0: Proteger su patrimonio y su familia, pues ahí hay una investigación, pero la ley lo ampara.
6: Porque
0: esta justicia rara uno no sabe.
6: Yo tengo porte.
1: ¿Porte de qué?
6: ¿De porte pucha? De reina. O sea, yo me voy a comprar mi taquetaraquetaqui, espera, mira.
0: Pero reina del cementerio.
6: Con su abuela también, mi reina.
0: Entonces ya vamos a hablar del porte, el decreto que levantó la suspensión general del permiso de porte de armas de fuego en Colombia. Decía el presidente, ¿cómo es posible que los bandidos anden armados y la gente que madruga a trabajar?
1: Ole, sí.
3: Eso es verdad.
0: Ah, bueno.
1: Yo pensé que decir, firme por lo patrio.
0: 7 de la mañana, 7 venimos.
3: Cuando quiera.
0: 7 de la mañana, 7 minutos, ya venimos con el...
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1: 7:14, 7:14, llegó el momento de la información, llegó el momento de actualizarse, llegó el
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1: Decreto levanta suspensión general de permisos de porte de armas de fuego en Colombia. El presidente Abelardo de las Priella oficializó el decreto que pone fin a la suspensión general para el porte de armas de fuego en el país, con el fin de restituir el acceso legal, escuche bien, a ciudadanos que cumplan los marcos vigentes. La medida deroga las restricciones instauradas desde el 2018 y prorrogadas a finales del 2025, aunque no implica autorización libre ni indiscriminada. El Estado mantiene el control sobre el armamento y su monopolio establecido en la Constitución. Al presentar la decisión, el mandatario señaló que durante años se limitó a quienes respetan la ley, mientras las estructuras criminales seguían armándose ilegalmente. Respaldó la medida con cifras oficiales: entre el 1 de enero y el 3 de septiembre del 2026 se incautaron 15.700 armas, de las cuales más de 14.000 estaban vinculadas a delitos, entre ellas cientos corresponden a grupos armados ilegales. El decreto aclara que el fin de la prohibición general no equivale al porte libre. Entre las sus reglas principales, ya no se necesita permiso especial adicional para quienes cuenten con autorización vigente. Se reactivan permisos sin sanciones pendientes y siguen en pie facultades estatales de inspección, retiro o cancelación. No aplica para permisos vencidos, suspendidos, cancelados o solo de tenencia, ni cuando exista prohibición legal o judicial. Para obtener o renovar el permiso, los interesados deben cumplir con requisitos estrictos: registrarse en el sistema oficial, presentar documentos de identidad, actividad económica, certificado médico de aptitud, curso autorizado de manejo y justificación de la necesidad. O sea, ¿por qué usted tiene que cargar un fierro? ¿Usted en qué trabaja?
2: ¿Se imagina más de uno?
1: Se hizo los exámenes médicos y psicológicos. Además, tiene que hacer, entre comillas, una especie de curso del manejo de armas, polígono, manejo, bueno, cómo enfundar, desenfundar, guardar, cómo es el manejo.
3: Pero ir apuntando porque sí.
1: Los 10 puntos del decálogo del uso de las armas, por si no lo saben. No disparar hacia un objeto que usted no ve. Un otro de los puntos, creo que ese es mejor un delincuente prófugo que uno inocente muerto. Bueno, una cantidad de cosas que tienen que aprender.
2: No sabía eso.
1: Claro.
2: Tampoco.
1: ¿Vio? Usted puede tener un pues en la fuerza le enseñan a usted que si el man, el delincuente va corriendo, pero ya hay mucha gente, usted no puede disparar, déjelo que se vaya.
2: Claro.
1: Es mejor que se vuele y usted no vaya a matar a alguien que no tenga nada que
2: me mete en la grande.
1: Y el decálogo del arma, los 10 puntos del decálogo, bueno, y de todas las cosas que le enseñan.
2: Uy, aquí en Cali va a estar fuerte que entreguen entonces permisos.
1: El trámite pasa por evaluación militar, verificación de antecedentes y pago correspondiente porque tiene un valor. La autorización está restringida a mayores de 25 años, con excepciones para personal activo de la fuerza y pública y retirados recientes bajo condiciones especiales. No entiendo. Está restringida a mayores de 25 años. Ah, ya. El trámite pasa por evaluación militar, verificación de antecedentes y pago correspondiente. La autorización está restringida a mayores de 25 años, con excepciones para personal activo de la fuerza.
2: Yo creo que es menores. Yo creo que se equivocaron.
1: No, es para mayores. Para, a ver.
2: ¿Sí? Menores de 25 años. O sea,
1: si antes, menores de 25 años.
2: Se restringe. O sea,
1: hay una ley que a mayores de 25 es más fácil.
2: Okay,
1: para menores de 25 es más difícil, pero igual lo quiere decir.
3: Okay, ya entendí.
1: Para que lo tenga. Igual vamos a escuchar al presidente de Colombia, Abelardo de las Priella, que da parte de la suspensión de este decreto.
4: La palabra de un hombre es su honor, y yo tengo honor, por eso cumplo mi palabra. Y durante la campaña dije que iba a levantar la suspensión de los permisos para el porte de armas. No hay derecho a que los bandidos estén armados hasta los dientes y la gente decente no pueda defenderse. El 99.9% de los delitos cometidos con armas se cometen con armas que no tienen permiso, con armas ilegales. Todo lo que se diga por fuera de la matemática es opinión. La matemática es una ciencia exacta. Así que me complace firmar este decreto. Por supuesto, los requisitos para portar el arma siguen siendo muy estrictos. Las personas tienen que reunir unas condiciones físicas psíquicas y emocionales, no tener antecedentes ni problemas y tal. Así que estoy feliz de firmar este decreto, porque ya era hora de devolverle la posibilidad a nuestros ciudadanos de bien que se puedan defender.
1: Ahí está, y firmó el decreto y todo. Ahí está. No es a cualquiera que le van a dar un arma. Sigue siendo muy riguroso o muy difícil el... ¿Ah?
2: Mano, ¿cómo que?
1: ¡Mano, no? Y por mano, mi hierro, no, mano.
2: Mano, ¿qué pasa?
3: Es el de la moto orgullosa y no es mano.
1: ¿Por qué está aburrido, mano? No, voy a sacar el fierro, mano. Me lo negaron, no, mano.
3: Tocan con la pistolita de
1: agua. Yo le dije al soldado allá, mano. Allá en el batallón, porque eso es en el batallón.
2: Sí, es en el batallón.
1: Le dije ahí al soldado, mano, no me estás viendo el porte, mano. Mano, yo puedo cargar fierro, mano. Yo no estoy loco, mano.
2: Mano, ¿qué pasa, mano? ¿Cuál porte delincuente,
1: pasa, mano? Usted no ha pillado el video del presidente, mano. Él dijo que no puede tener su fierro, mano.
3: Y sí, no falta
1: que así. Así, mano. No tiene que andar porque los ladrones andan alborotados,
2: es una
1: mano.
2: Injusticia, mano.
3: Todo en la cama, todo en el suelo. Mire, mano.
1: ¿Qué se alborotaría aquí? Bueno, empiezan a dar los portes y se empieza a alborotar, o hay ya más trabajo para la policía judicial empezar a analizar, porque yo sé que eso van a empezar, ¿cómo te conjubierro? Empiezan a la matasiña más berraca, ¿no?
2: Ay, no.
1: Porque la gente que tenga un negocio, una panadería, un negocio, y le den su porte.
2: Yo tengo miedo, pero si ya no se pudo controlar de otra manera.
1: Entonces empieza la gente, empieza la vuelta es a mirar cuándo sí es en defensa personal y cuándo no. Esa es otra, yo.
3: No, ya ahí toca poner puras cámaras, andar con cámaras en el carro, en toda parte.
1: ¿Cuándo es defensa? ¿Para poderse defender?
3: Para poderse defender.
2: Qué calor.
3: Caso de tal, uno pues no nos sabe.
1: Usted encalambra un man de esos y...
2: No.
1: Falta otro en el barrio.
2: Qué falla que te haya sido.
1: Mano, ¿cómo me van a negar el permiso, mano?
3: O no va a faltar, pegásela en los pies.
2: En las patas.
3: En las
2: patas. Para que no corra.
1: ¿Por qué lo mataste? ¿Por qué no lo pegaste en los pies?
2: La señora era Bucaramanga, ¿no?
3: Sí, la señora sí.
1: Ahí está, pues. Igual no es que van a empezar a vender. Ojo, no estamos diciendo que van a empezar a vender armas como vender chocolatinas, ¿no?
2: Ay, yo pensé que ya se podía también montar una chaza de Indumil.
1: No. Va a haber mucha gente que se va a volcar a sacar permisos y les van a decir que no.
2: Papi, yo quiero uno.
3: Claro.
1: Porque no cumple con las no son aptos ni actos. ¿Sí? Sí. Mano, ¿cómo así? Usted que trabaja gota, mano. Cobro.
2: ¿Qué pasa, mano? Esa carterita es para guardar los baretos, mano.
1: No cobro, mano. No me pilla la riñonera, mano. Puedo tener mi fierro, mano. Me tengo que defender. La liga, mano. Los primeros míos. ¿Y usted qué hace los fines de semana?
3: Granito,
1: me voy para el estadio, mano. La vida por los colores, mano.
2: Después, no, cálmense.
1: Después granizado con salchipapa, mano.
2: Ay, ayer me iban a hacer tomar un granizado de,
1: con salchipapa.
2: Por yo estar diciendo que eso está feo. Y me dijeron, es que les voy a gastar, pero usted también va a tomar granizado.
3: Yo emborracho, yo mismo.
1: Sí, bueno, entonces terminando el tema de las armas, porte de armas. No es que a cualquiera le van a dar porte, así que mano, cálmese, mano.
2: Y yo creo que hay lugares en donde no deberían dejar entrar, como por ejemplo al estadio.
1: ¿Con qué? ¿Con porte?
2: No, con armas no al estadio.
1: No, es que obviamente no, hay sitios donde no se puede. Eso tiene que tener, eso alguna modificación le van a hacer.
2: ¿Qué pasa, mano? Y la pólvora, mano.
3: El pa.
1: ¡Pólvora, mano! Mano, yo aburrido, mano, de hacer sonar la NKD, mano, como si estuvieran dando bala, mano.
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1: Yerlin, háblame de lo que pasó en el centro de Cali.
3: 7:23 y, oigan, la violencia volvió a golpear las calles del centro de Cali. Se trata esta vez de una mujer trans de aproximadamente 35 años que fue atacada con arma cortopunzante y murió en plena vía pública. Esto sucedió en la calle 24 con carrera octava, ahí en el barrio San Nicolás. La víctima era conocida como Mariposa.
1: Así le decían Mariposa.
3: Mariposa. Y hasta el momento no ha sido identificada plenamente. Pero, según la información preliminar, antes del ataque, habría existido una discusión con otra mujer trans. Versión que las autoridades deberán confirmar y aclarar completamente en el desarrollo de la investigación. El suceso ocurrió el lunes 7 de septiembre y se suma a otros 3 hechos de muerte violenta registrados en la ciudad durante esta misma jornada. Los investigadores trabajarán ahora para establecer con exactitud lo que ocurrió y asimismo también identificar a quien resultó responsable y determinar todas las circunstancias que rodearon este caso.
1: Ahí está, mataron a Carolina, mujer trans, en el centro de Cali.
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1: Nuevo giro en el caso de María Camila Potosí. Pónganle volumen. Pónganle volumen al radio, porque este es el colmo del cinismo. Un juez pone en duda la versión de una de las imputadas. El caso de María Camila Potosí dio un nuevo giro después de que se conociera la versión entregada ante la justicia por Juliet Angulo, que es la que la llevaba en la moto, ¿se acuerda? Y toda la
2: fea, la fea, sí.
1: Es una de las 5 personas capturadas por el crimen. Ella aseguró que también es víctima.
2: ¡Oye! ¿Qué? Ay, no, a mí me estresa. Ay, a mí me una.
1: ¿Qué es víctima?
2: ¿Víctima de qué?
1: Espere, cálmese. Y que unos hombres la presionaban para actuar como parte de una supuesta venganza contra la joven. Salió a decir eso.
2: Uy, ya había estado.
1: ¿Por qué hizo eso? No, eso es hablado con el abogado, eso es cuadrado.
2: Me presionaron.
1: Ay, Me tenían amenazada. Me tenían amenazada para hacer eso.
2: Ay, no, esa hijo.
1: Para vengar, es una venganza contra ella. O sea que ahora María Camila
2: es la mala.
1: La mala.
2: Ajá, sí. Uy, sos una porquería persona, ¿oyó?
1: Calma, Chávez.
2: Ay,
1: calma,
2: no, no, no, no, no, no, no.
1: Que la tenía.
2: No.
1: Eso es cuadrado, eso es cuadrado. Diga esto.
2: Ay. Pero a mí, eso es una. Mira. Un saludo para todos los abogados que escuchan Candela. Pero a mí me parece una profesión tan difícil, sí, ser abogado.
1: Salir a defender
2: una porquería de esas.
1: No, salir a defender lo indefendible.
2: Obviamente le están pagando, es su trabajo.
1: Ella aseguró que también era víctima de amenazas y que unos hombres la presionaban para actuar como parte de una supuesta venganza contra la joven.
2: Oigan eso. Ven y yo te digo.
1: ¿Qué le pudo haber hecho a esa muchacha? ¿Eh? Oh, Dios mío,
2: bendito. Ven y yo te digo una cosa. Después de ella inventarse 2 embarazos.
3: 2 embarazos, ¿verdad?
2: Y toda esa historia que ya no sabemos absolutamente todos.
3: Yo no le voy a creer una cosa de esas.
1: Le voy a decir una cosa. Uy. Ni siquiera eso. Por algo más sencillo, el juez dijo. Oigan, dice como que.
2: Ajá.
1: Sin embargo, el juez encargado, que es un manejo muy inteligente.
3: ¿Qué dijo? ¿Qué dijo?
1: Del caso, cuestionó seriamente la explicación. O sea, cuando ella dijo eso, el man como que.
2: Ajá.
3: El juez no cree.
1: Según lo expuesto en la audiencia reservada, aunque Angulo afirmó que actuó bajo coacción, o sea, que la tenían presionada para ir a recogerla, para ir a hacer todo lo que hizo, su relato no coincidió con las pruebas. Y lo que encontraron y los hallazgos recolectados por los investigadores.
2: Pues claro.
1: ¿Sabes cómo le desvirtúan esto?
2: ¿Cómo?
1: Un detalle clave que debilitó eso fue que en el inmueble donde la llevó, donde llevaron a María Camila, donde la llevaron.
2: Le hicieron todo, pues.
1: Ajá. Era un sitio que ella tenía acceso propio, o sea, ella podía entrar cuando quisiera.
2: La fea.
1: La Julia. ¿Y dónde había recibido personas antes? O sea que ella ya iba.
2: Sí, obvio.
1: Para el funcionario judicial resulta poco creíble que terceros desconocidos o amenazantes eligieran precisamente ese lugar.
3: Claro, que ella ya tenía acceso.
1: Exactamente. O sea, allá ya había, donde le hicieron todo a la muchacha, allá ya habían ido.
3: No.
1: Y ella ya había ido allá y había recibido gente. Por su parte, la fiscalía maneja otra hipótesis. Señala que la mujer habría fingido estar embarazada para ganarse la confianza de María Camila, engañarla y conducirla a un sitio donde fue asesinada. Hasta el momento, las 5 personas vinculadas siguen en el proceso judicial. Corresponde a la justicia esclarecer definitivamente los hechos y establecer la responsabilidad de cada uno. Ahí está.
3: Y el millón de pesos que le pagó a cada uno.
1: Todo lo que sabemos.
3: Sí, sí, o sea, nah. Descara esta vieja.
1: Victimizando, que ella es víctima. que ella todo lo que hizo era porque la tenían amenazada. Y el güey le dijo, bueno, usted la tenían amenazada, entonces usted le dijeron, bueno. Y escogió también pues el lugar.
3: Ajá,
1: el,
3: todo,
1: el,
3: no,
1: el,
3: a otro perro con él.
1: Ahí se las dejó, pues estamos, bueno, muchas gracias, a la orden, pasábamos por el
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0: 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Son las 7:30 de la mañana, la hora en candela.
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0: 7 de la mañana, 33 minutos, 7:33. Pasamos rico. Hola, ¿cómo la está pasando, doña Cuca?
1: La estamos pasando bueno. Así no traigan comida, papi.
0: ¿Por qué?
1: Ay, porque usted nunca le traía uno un calentadito. Nunca le traía uno un ojo de bife.
2: ¿Qué?
0: ¿Un ojo qué?
1: Un ojo de bife. Ustedes no saben lo que es la carne fina.
0: Es que la carne fina. A mí me desayuno de las delicias del ruso de Francia.
2: Ay, sí.
0: Vea, oye, ahí me está diciendo, vea, papi, ahí, oye ahí. Carne sudada, pata guisada, carne molida, chuleta de cerdo, callo guisado, carne asada de res, tiene carne asada de cerdo.
1: El huevito no se lo sabe.
0: Cao. Qué rico.
2: La de huevito frito no te la sabes.
0: Huevito frito es lo más simple que hay allá.
3: No, pues sí, eso veo.
0: Tiene sobre barriga, calentado empedrado, brigolada con chicharrón.
1: ¿Qué es calentado empedrado?
0: Calentado empedrado es un calentado que
1: ¿con
0: tiene
1: piedras?
0: No, ¿cuál con piedras?
2: No, hombre. Ah,
1: no, yo pensé que ay, se lo entregaban quiero a uno emberracado, no, así, con la piedra afuera.
0: Calentado empedrado es un calentado normal, sí, arrocito. Sí, sí. Hola, el calentado no tiene por qué estar aguado. El calentado original tiene y tampoco, sequito, ni tampoco suelto.
1: No.
0: Un calentado rico y delicioso es más sudito.
1: Suelto. Que lo ponga después del calentado.
0: No, no.
2: Ve, yo quiero como calentado ¿cómo es, Pedro?
0: Tiene madurito, picado en cuadritos, tajada,
2: qué
0: picada.
2: Rico. Uy, qué rico.
0: Y trae chicharroncito tostadito, chicharroncito crocante dentro del revuelto.
2: Sí quiero, sí quiero.
0: Entonces usted lo va comiéndose una cuchara de calentado y siente como que mordiera una piedra, pero es un pedazo de chicharrón.
1: ¡Ay, qué bueno!
2: ¡Dame!
0: Sí, sí, porque morder una piedra en el arroz. ¿Usted no salió una piedra en
1: ay,
0: el arroz?
1: A mí me pasó
2: no, no, no,
1: una
2: vez.
0: Uy, no pasa.
1: Esa fue la primer piedra con la que construimos la casa Pompilio y yo, una vez que nos salió una en unos frijoles.
0: Ahí
1: por
0: está.
1: Eso, por eso me falta este diente, vi.
0: Venga, veo. Vi. Ah.
1: Saludo para don Jorge.
0: Don Jorge, hincapié.
1: Le están operando el evento.
0: Ah, no.
1: Al evento es el juguete.
0: Chorolo, bueno. Vea, calentado en pedrea, frijolada con chicharrón. Tiene una vaina que me dice que va. Cae. Una cosa es que montañera es otra de todo.
2: Uy, no, qué rico, muchas
0: lengua. Uy, yo quiero lengua, yo quiero lengua.
1: Ay, yo también, hace como 35 años.
0: ¿No le dan lengua?
2: No le dan lengua.
1: No. Se me murió mi hermana.
0: Lengua sudada, hombre.
1: ¿Y de qué estoy hablando yo, pues?
0: Ah, pues me murió.
1: Es que se me murió mi hermanita cuando se partió al cielo hace 35 años. Yo, ella me hacía una lengua maravillosa.
0: Ah, qué rico.
1: Sí, no me dan lengua desde eso.
0: Ahorita vamos
1: y ya después también con Pompilio, ya también
0: llegue,
1: eso se.
0: Ahorita que llegue el jefe, vamos a desayunar a eso en Alfonso López.
1: Vamos a ir hasta entonces, allá.
0: Carrera séptima, sé con Ciudad de Cali, frente a los apartamentos nuevos, ahí está.
1: ¿Vos imaginás que uno buena vamos me hace un favor? Me da un calentado de pata donde el ruso y lo pone a pata allá afuera.
0: Le sale Juan José, tú querrías este calentado. Que salga el ruso y lo prenda a pata. 7 de la mañana, 36. Oyente en el WhatsApp.
4: Yo escucho candela, candela, candela, viejo Anuares. Y yo voy allá y digo, lo que pasa es que yo trabajo gota a gota. Necesito comprarme un fierro para apretar la gente para que me pague. ¿Me lo venden o no?
1: No, hombre, no, hombre.
0: Oye, a mí no me empiezan a preguntar, Anuar, ¿será que piden tal cosa? Porque yo no sé.
1: Acá usted trabaja ya.
0: Yo no sé. Porque ya están diciendo, Anuar, yo trabajo en tal cosa. ¿Será que me dan el fierro? Yo no sé.
1: No, porque luego van a ser calentado.
0: Luego yo sé hacer pata, esas cosas.
1: Y sabía hacer chorizo.
0: Yo no sé. Ah, no, es que uno, yo trabajo en tal cosa, ¿será que si no van a empezar a preguntarme eso? Yo no sé.
2: Él solo
0: no,
2: sabe adobar carne.
0: Yo sé que el parcero me está diciendo recochando. Pero ya vi por ahí sí, que uno me dijo, ¿y los que somos conductores?
1: ¡Ay, pues pregunta!
0: Entonces, no, le voy a decir algo. Porque luego van a decir ahí a la brigada, es que yo escuché en candela que yo tengo derecho a mi fierro.
1: Acá vamos a hablar de lo que sea, pero no se lo sostenemos a nadie. Eso me enseñó Marielita.
5: Candela, candela, solo besito, buenos días.
2: Buenas.
5: Yo hace rato, pero hace rato tengo... Yo tengo mi 38 de la cama.
1: Pero los zapatos.
5: Para defenderme, claro, obvio. Tengo mi 38, un zapato 38 para venderme las cucarachas, pero...
1: Me lo imaginé.
5: Pues ya no me lo pongo, yo lo mantengo ahí debajo de la cama.
1: Sí, bien papi, esa es.
5: Y hablando a lo serio, muchachos, va a sonar cruel y sé que me van a decir ña, pero...
1: No, ese es Tito.
5: Si usted tiene que defender su patrimonio de los ladrones,
1: sí.
5: Que usted no le va, que a un ladrón no le va a decir, vea, no me robe, sí, bah. Y no va a tener compasión con usted, toca defenderlo. Sí.
0: La vuelta con eso es que ahora la rata tiras a matar de una porque sabe que lo puede sorprender.
1: A mí me da miedo eso, papi, eso me da miedo.
3: Reportando sintonía acá de López.
0: López.
3: Primera etapa, bendiciones.
0: Allá desayuno donde le dicen del ruso.
6: No. Ve, yo trabajo en plataforma, era que me lo dan.
0: Van a empezar.
5: Candela, ¿cuál es esa mano? ¿Cómo así, mi papá? Ya se puede sacar el chopo. Uy, mano. Voy a ver si me dan una docena para poner un emprendimiento, mano. Uy, esa sí está buena, mi papá.
2: Se alquilan fierros por día.
5: Candela.
2: Eso es el emprendimiento.
7: Ya he hecho culo, trancón saliendo acá. No sé qué pasará.
2: ¿Dónde?
7: Buenos días, el equipo de trabajo. Candela. ¿Qué vio, yo? Capibara, que dice la bigotuda y que dice la vieja.
1: Vea, respéteme la niña, pues.
7: También buenos días.
1: ¿Qué tal esta porquería?
7: Oigan, si usted trabaja en plataforma y necesita estar seguro aquí por si las moscas, por si la humana, entonces, ¿será que no me lo dan o no?
1: Ay, ¿quién se lo va a dar a usted, ole?
2: Bigotuda tu abuelo,
7: oye, por acá por Ciudad Guavina ya está el helicóptero.
1: ¿Helicóptero de quién?
7: Helicóptero.
1: Ay, ayer pasaron
7: ya
1: tres.
7: Está sacando agua ahí del laguito para ayudar a pagar eso. Ya está medio pagado, pero.
1: Se lo presté a la alcaldía de Yumbo.
7: Oiga. Y ha hecho culo.
1: Ay, pero este señor no tiene.
7: No sé qué pagará ya en Dapa o qué.
0: Para el incendio. Vea, a Francia le cogieron el helicóptero para acá y agua de la finca suya.
1: No, señor, a mí nadie me ha cogido nada, desafortunadamente.
0: Pero le está sacando el agua de la piscina de su casa.
1: La piscina se quedó sin agua el día que yo me fui. Me la llevé para Suárez, Cauca. La piscina mía, cuando gracias. Quiera lo invito.
0: Gracias, ex vice.
1: Ex vice, me puede decir Francis.
0: Francis, hermano, llena de callos. Trabajó harto usted.
1: Trabajé muchísimo. Me quitaron el helicóptero.
0: Anda, Abelardo, en ella.
1: Me dieron una patineta.
0: No, quiero eléctrica.
1: Eléctrica. Le voy a meter hélices a eso.
8: Candela, buenos días. Me parece excelente. Le digo que yo, papi, petrista, me gustaba Petro, papi. Pero el tigre estaba pisando una que otra cosita que me está agradando. ¿Para qué te lo digo?
0: No vamos a empezar a meter en política.
2: No, bueno. Pero bueno. Hay que acomodar la seguridad, solo sé eso.
0: Sí, 7:41 a.m. Lo que puedan hacer por la seguridad del país es bienvenido, por la seguridad de este valle y por la seguridad de Cali. 7:41 a.m. ¿Ya vieron que se agotó?
2: ¿Qué?
0: ¿Quién? Se agotó.
2: Sí, se agotó.
0: Vayan,
2: ¿qué cosa?
0: Se agotó.
2: No
0: se
2: te lo
0: agotó,
2: puedo creer.
0: No hay una. Los que la tienen la están vendiendo cara. No hay ni una. Y no se le haga raro que la empiecen a fabricar en los talleres de costura.
2: ¿Pero qué?
0: La chaqueta de los 80.
2: ¡Ah! La morada.
1: Ah, sí, eso ayer todo el mundo, ¿no?
2: Ole, ayer la estaba buscando en Marketplace y solamente tienen talla S.
0: Talla S.
2: No más.
1: Yo tenía esa cuando conocí a Pompilio. No, la dejé en Santa Marta.
0: ¿Se te quedó allá?
1: Sí.
0: Ah, vea, ojo, atención que se agotó la chaqueta de los años 80.
1: Caridad.
0: Todo mundo la compró ayer. Entre ayer y antier agotaron existencia de chaqueta.
2: Ole, la mayoría quería ver cómo se veía con la foto de los 80 y parecía al Zarco, el de la vendedora de rosas. Ahorita le hacemos una doña cuca.
0: El Gato Montes pareja Calisto, el man es Germán.
2: Parece al acordeonista de Diomedes. ¿Cómo es que
0: yo? Juancho Royce.
2: Pareja Juancho Royce. Conejo.
0: Leo, paraba.
2: Y el
0: gato parece como
2: a Calixto.
0: Como a Leonel Álvarez.
2: ¿Te parece a Calixto, el entrenador del manager, va? Venga, venga, venga, la lengua. Espera, porque Álvaro tiene una foto con pelo también. ¡Ay, ay, yo la tengo guardada!
0: Oye, me parezco a Gali Galeano. ¡Ah!
1: Me le quedan tan bonitos, oye.
2: Tan lindo que le queda el pelo.
0: No, pero tengo una que parezco a Nicky Jam.
2: Sí, la del cuando está calvo.
0: Claro, parezco a Nicky Jam. Pero le digo una cosa, si agotó la chaqueta, vayan ya mismo a las redes sociales de Candela, arroba Candela Estéreo Cali, y denle en compartir, o róbese en esa imagen y la ponen en
2: sí,
0: sus
2: redes. Sí, sí,
0: róbese, tómale un pantallazo y róbese esa imagen, qué güey madre. Se agotó la chaqueta morada de los años. Vea, hay gente.
2: Les agarra una bobada también.
0: Hay gente que montó la foto de los años 80 y se. Y le digo una cosa.
2: ¿Qué?
0: En los 80 se ven viejos. Bueno, iba a decir algo a Alcia Costa, pero quiero que sepan que ya Alcia Costa salió de UCI, ¿no?
2: Ay, qué bueno.
0: Gracias a Dios. Porque andaban diciendo que Alcia Costa ha muerto. Déjale el Checo Acosta decir, Alcia nos ha muerto. Dejen de hablar tanta paja, mi papá está vivo.
2: ¿Ah, sí?
0: Sí.
2: Ay, qué Alcia bueno. Costa bueno, no gracias muerto. A Dios. Ya lo podemos molestar con ya más ganas.
0: Recochémoslo. Eso. Porque ya salió de la UCI.
2: Ahora sí. Mi amigo, el viejo.
0: Imagínate que Alcia Costa hicieron la foto de los 80 y se ve viejo.
2: Y se. Ay, no. Ahí ya estaba viejo.
9: Es el guerrero, ¿no?
0: No, ese no, ese es Yuri Buenaventura.
2: Ah. Alci y Yuri, no, es que.
0: Tan diferente,
2: Alci. Sonoramente son no. Bien parecidos.
0: Cali Galeano fue a hacerse la foto de con la inteligencia artificial. Sí. Alci Acosta fue a hacerla y la IA le dijo, esta ya está hecha. Oh.
2: ¿Quieres que le ponga la chaqueta solamente? Sí.
0: La IA le dijo, no puedo repetir dos veces la foto. Oh.

0: gastadera de agua, utiliza mucha agua del
1: ¿por
0: mar.
1: ¿Por qué?
0: Porque esos, usted sabe
1: que los enfríen.
0: Esos aparatos están dentro del mar para que, o sea, aquí no hay ventilador que enfríe los, o sea, llaman esos, ¿cómo llaman donde guardan la información?
2: ¿Procesadores?
1: Chis.
0: Esos procesadores. Chis. Y esas bases de datos gigantes, usted no ha visto que han sacado unos tanques de Windows del mar y todo eso, o sea, porque nada, a ver, sino que eso calienta el agua.
1: Calienta todo.
0: Y pueden morir peces por eso.
2: Ay, no, Dios, no, ya no hagamos más fotos de los 80, ¿no?
0: Pero igual.
1: La mía vamos. Y ya, para que la suba no. Hágale.
2: Ay, ya murió Nemo por eso.
0: Ay, no.
1: Ay,
0: no.
1: Pobrecita Dori.
0: Veo lo que dices, ¿no? Tanta cosa que ve en TikTok y todo eso.
1: No, pues hay que investigar cada uno y tomar sus propias decisiones.
2: Sí. Pero vaya, mire la foto, vaya, mire la foto y la comparte. Y comenta.
1: Compartirla no hace daño.
0: Vaya a compartirla, bueno. Tripleta, ay, ¿sabe quién salió?
1: ¿Quién?
0: ¿Sabe quién se la hizo?
1: El gato. ¿Qué? Parecía Calisto.
2: ¿Te puedo tutear?
0: Por ahí pillé que se la hizo Magaly Nazari para leer a Patricia Terán.
2: Rodrigo Castillo.
3: Amigo de verdad.
2: No, no, no.
4: Me están recuchando.
5: Ah, ¿qué te pasa, Martín? Respira.
6: Segunda.
0: Tripleta de vallenatos, justo, vea.
5: Rico.
0: Obvio, yo me parezco a Patricia Terán.
6: Tercera.
5: Papi, yo nací con el pelo liso, no puede ser.
0: Luis Mateus, alguien como tú.
1: Te extraño.
2: Papi, te canto un pedazo.
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1: Ya son las 7 de la mañana, 56 minutos, 7:56. Noticias del mundo curioso, candela. Max Milford desde Medellín. Adelante, Max. Adelante. Para atrás.
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5: A los 82 años.
6: 82.
5: Un australiano recorrió 5200 kilómetros en bicicleta.
6: Dios mío, ¿cuánto?
5: 5200 kilómetros en bicicleta. Bob Montgomery decidió emprender una gran aventura: cruzar Australia en bicicleta para recaudar fondos para las personas que viven con enfermedad de la neurona motora.
6: Tremendo cucho.
5: Junto a su nieto Tom Malcolm, de 18 años, recorrió más de 5200 kilómetros desde Brom hasta Boural, ciudades australianas, durante unas 6 semanas, enfrentándose a fuertes vientos, fríos y jornadas hasta de 12 horas sobre la bicicleta.
7: Abuelito, ¿vas bien?
6: Voy bien, mijito, voy bien.
7: ¿Seguro?
6: Voy, pero perfecto.
5: El 2 de agosto de este año, el abuelo y el nieto cruzaron juntos la meta, rodeados de familiares y vecinos.
6: ¡Bravo!
5: Pero solo un día después, Bob sufrió un episodio médico mientras regresaba de un evento y falleció posteriormente en el hospital. Bob murió un día después de completar el recorrido. Un último viaje de más de 5000 kilómetros que terminó exactamente como Bob quería ser recordado, haciendo algo por los demás.
6: Abuelito, vamos a dar vuelta en bici.
5: Yo no. Informó Max para Candela Cali.
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1: Ya son las 7 de la mañana, 58 minutos. Atención, información a esta hora. De los barrios de Cali que se van a quedar sin agua para que recoja agüita en la Coca Latina, el balde. Bañe usted, bañe los niños, monte la olla, ponga a retirar la panela para agua panela. Hágale la bienestarina al bebé para que no le llore así.
8: ¡Ah!
1: Horrible.
8: Yo, papi, yo.
1: Para que no le llore así.
8: ¡Guau!
1: Fatal.
8: ¡Guau!
1: Oiga, por favor, no hagan llorar los niños a la madrugada para levantarlos a la guardería.
9: ¿Cómo así?
1: Allá donde yo vivo esta mañana, madrugó un niño a llorar.
8: No me quiero mañana.
1: Yo no me quiero. Era como el piso 9, yo vivo en el 8.
8: Ya no me quiero mañana.
9: Pobrecito.
1: Ah, sí.
9: Pero no lo bañen y
1: cuando
9: ya.
1: Cuando escuché que guatas.
9: Ay, no. Y le pega.
1: Y ahí abrió. Y luego. Le voy a hacer los sonidos.
8: Ya me quiero bañar. No me quiero bañar.
9: ¡Móvete! ¡Tuvo un flashback!
10: ¡Ay, qué pecado!
1: ¡Enjabonate bien!
9: ¡Se raja ya hoy!
1: ¿Tienes jabón en las orejas?
9: Es que jabón en la oreja.
1: ¿Tienes jabón?
9: Ese jabón lac que le queda uno oliendo como la oreja, puro acción para lavar.
1: ¿Tienes jabón en las orejas?
9: Otro huetazo.
1: Dos huetazos más.
9: ¿Qué era eso? Taco salió corriendo.
1: ¿Qué la joda?
8: No encuentro las medias.
1: ¡Cuatas, cuatas!
9: ¡Ay, no! ¡Deja la joda!
1: Y escuchaba yo a la señora y te visitas y venís a desayunar.
8: No quiero.
1: Y venís a desayunar y al ratico.
9: Hola, pero se escuchó todo.
1: ¡Ah!
9: Ya, se regó.
1: Regaste el café. ¡Cuatas, cuatas!
9: Pero un niño dándole café. ¡Ay! Pero no me quiero bañar.
1: Mucha pela, hola. Le dieron pela esta mañana. Yo no creo que mañana madrugue la misma.
9: Yo creo que mañana
1: se levanta solo. 8 de la mañana, 1, Walter.
10: Gracias, buenos días para ustedes en cabina. Información y servicio, hoy miércoles 9 de septiembre del 2026, la gerencia de acueducto llevará a cabo las siguientes maniobras: cambio de válvula no operativa dañada en la red de distribución de agua potable en los barrios Bosques de Limonar, Portales Nuevo Rey y Gran Limonar, Catalla. El trabajo se adelantará en la calle décima A hasta la calle 14 entre carrera 65A hasta la carrera 72. Suspensión temporal del servicio de agua por 12 horas a partir de las 8 de la mañana hasta las 8 de la noche. Cierre por optimización de redes, está anunciando la gerencia de acueducto en el barrio El Porvenir, carrera séptima con calle 34, suspensión temporal del servicio de agua por 12 horas a partir de las 9 de la mañana hasta las 9 de la noche. Trabajo especial de acueducto, reparación de tubería de gran diámetro en un sector de la carrera octava, exactamente entre los barrios La Base y Las Ceibas, en la calle 56 hasta la calle 62. Por toda la carrera octava se contempla el cierre total de las dos calzadas viales en ambos sentidos durante los 6 días de intervención. Se podría presentar baja presión en el suministro de agua en sectores de la zona norte de la ciudad que se abastecen de esta red ubicada en la carrera octava. Es importante informar a la comunidad que se dispondrá de carrotanques en las zonas afectadas para el abastecimiento de agua a los usuarios. También acueducto con pruebas técnicas en el sector hidráulico en los siguientes barrios: San Judas, El Guabal y Las Granjas. Se presentará baja presión en el suministro de agua a partir de las 12 del mediodía hasta las 3 de la tarde. Reparaciones de acueducto en Terrón Colorado, avenida Cuarta A Oeste con Séptima, en Santa Anita, en la calle Décima con 58. Reparaciones de acueducto en Colseguros, calle Décima A con 29A, en la Nueva Floresta, en la carrera 25A con 56A, en la Cascada, en la carrera 64 con Primera C. Reparaciones de acueducto en San Joaquín, calle 17 con 86, en San Marino, carrera séptima C con 62, en la Nueva Tequendama, en la calle Quinta con 42A, reparación de acueducto en el barrio Olímpico, calle 13 con 37. Trabajo especial de acueducto en la estación de bombeo Terrón 3, se continúa con el reemplazo, prueba y puesta en funcionamiento del motor bomba aquí en este sector de la comuna 1 de Cali. Energía, con reparaciones sobre el circuito Feeder 4, grupo operativo revisará en la vía a Alto Dapa en Yumbo para la normalización del servicio de energía. Alcantarillado, con limpieza y mantenimiento de las lagunas de Charco Azul y el Pondaje. Centros de atención habilitados hoy desde las 8:30 de la mañana, hoy miércoles: el Centro de Atención Peñón, Centro de Atención La Estación, Centro de Atención Puerto Tejada, el Centro de Atención Agua Blanca, el Antiguo Cali 14, el Centro de Atención Jamundí, Centro de Atención Valle de Lili, el Centro de Atención Yumbo y el Centro de Atención CAES, ubicado en la Simón Bolívar con carrera 80. Importante el ahorro del agua en esta temporada. Siempre juntos, oyentes, estamos recuperando a AM Cali.
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0: ¿Cuál es cuidado? Tripleta de salsa para bailar con la tía.
1: Tripleta de salsa para bailar con la tía. ¿Cuál es esa?
2: Está lluvioso.
0: Con la tía.
2: Con la tía cochona.
0: Con la tía solterona.
2: No, pero ¿por qué me decís así?
0: No, yo siento eso.
2: Decime cochona.
0: Con la tía que le dice a uno, ay, mi hijo montó avícola. No, tía, ¿por qué? Yo es huevotes.
2: Ay, mi hijo es rescatista.
0: No, tía, ¿por qué?
2: ¿Y esa grieta?
0: Ay, mijo, yo no sabía que usted se había vuelto bombero.
3: ¿Por qué, tía?
0: La manguerota.
2: Hágale.
0: Ay, sobrino, entonces, ¿cómo le está yendo trabajando en el cementerio? No, tía, yo no trabajo en el cementerio. ¿Quién dijo eso? Ah, como me dijeron que usted andaba en el barrio abriendo huecos. La tía esa que...
3: La tía.
0: No consiguió marido.
2: Pero hay todo doble sentido.
0: Pero tienen un viejo, tienen un novio de toda la vida. Ha tenido un novio de toda la vida.
1: No vas a estar hablando. De mi tía Gertrude no vas a estar hablando, por favor.
0: Pero tía, ¿cómo así? ¿Cómo así? Usted no pues andaba con Andrei. Ay, no, y se pone, ay, no, Andrei es un amigo.
2: Es una... ¡Ay! La tía Luz.
0: Andrei es un amigo, tía, pero ¿cómo así? Ay, no, nosotros ahí. Pero uno cuando ya le mete presión reconoce alguito, dice.
2: Ay, ¿cómo se le ocurre?
0: Damos los piquitos.
2: ¡Ah! Él todo el tiempo me dice que me extraña. Pero ay, yo no. Ay, yo estoy muy vieja para eso.
0: Y se toma una. Sí. Ay, ya estoy muy vieja para eso. Y no...
2: Ay, tan boba.
0: ¿No? Ay, mira estas flores tan bonitas que vi por allá por la 10, por el obrero allá donde venden flores. Y uno empieza a pasar la foto y ¡tum! Se la encuentra en unos cacheteros. Tía, ahí está. Ay, no me estés revisando mi celular.
2: A ver, yo solo le mostré una foto. Le voy a mostrar.
0: Metido.
2: La tía que le dice, mijo, y puso cultivo de frutas.
0: Hijo, ¿por qué? ¿Por qué, tía?
2: No, y este pepinote. ¡Ah! Así no era.
0: Mijo, ¿y usted fue que montó Fruber?
2: ¿Por qué, tía?
1: ¿Por qué, tía?
0: Y Evana Nota. Mijo, venga. Yo esa la necesito para la ensalada. ¿Qué necesita, tía? Es a berenjena. ¡Ah! Ay, la tía dice, para bailar con esa tía.
2: Hágale.
0: Estas salsas.
2: A mí no me da risa.
4: Primera.
0: La bola pone Tito Gómez con el grupo Niche. Digo yo.
2: ¿Cómo será?
0: Digo yo.
2: Ah. Esa me gusta, papi.
0: Buenísima.
2: Buena. Pero no, esa no es para la tía.
0: Claro, para bailar con la tía que parece un trompito.
2: Sí, ya todo quiere bailarlo. Desde que yo me separé de...
0: Sale con nada mano untada de cebolla a bailar con uno. Le dejo a uno pasar una cebolla.
2: Digo yo, vuelta. Vea, se ve.
0: Ay, la canción me gusta. Me acuerda de Germán. ¿Quién es Germán? Ay, muchacho. Ay.
4: Segunda.
0: Marvin Santiago. El hombre increíble.
2: Uy, esa es maravillosa.
5: De nuevo aquí.
2: Vaya.
4: Tercera.
0: Tercera. Ángel Luis Canales.
2: La voz de Canales me gusta tanto.
0: El joyero.
2: Vaya.
0: Amy, please, bongo. Es como una especie de Alci Acosta, pero de la salsa.
2: Sí, es salsero. Un Alci salsero.
0: ¿Se lo puedo mezclar?
2: Tu Alci salsero de la suerte.
0: Yo visité la cárcel de Sin Sin. Sin, this gon gon. Tripleta de salsa, mueve el cablecito allá, hágame el favor. Tripleta de salsa.
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0: En los caminos de la vida hay de todo. Amigos y amigas, pero todos tenemos un amigo, una amiga que le dice...

0: ¿Qué le dicen?
1: Charlie tiene una amiga que le dicen ¿cómo?
2: Yo tengo una amiga que le dicen escombro.
1: Ah, usted es una amiga que le dicen escombro.
2: Le dicen escombro.
1: ¿Por qué le dicen escombro?
2: Porque donde la ponen estorba. Hey, hey,
3: yo tengo una amiga que le dicen, que le dicen, que le dicen.
1: Tengo una amiga que le dicen, que le dicen como Chabela.
4: Yo tengo un amigo que le dicen pantalón blanco.
1: ¿Le dicen pantalón blanco? ¿Por qué le dicen pantalón blanco?
2: Porque no sirve para trabajar.
3: Yo tengo un amigo que le dicen, que le dicen, que le dicen, que le dicen, que le dicen, que le dicen.
1: ¿Usted tiene un amigo? Tengo un amigo, pero hace años el man soltero.
2: Sí.
1: Pero años, años, ya está cuarentón.
2: ¿Verdad?
1: La última novia, es como los 17 años.
2: Ajá.
1: Le dicen Laguna Seca.
2: ¿Laguna Seca, tu amigo solterón?
1: Sí, sí, sí.
4: ¿Por
1: sí,
4: qué?
1: Hace años no vi un sapo.
3: Yo tengo una amiga que le dicen.
5: ¿Qué le dicen? ¿Qué le dicen?
1: Una amiga que le dicen como Yerlin.
2: Yo tengo una amiga que le dicen iPhone 6.
1: ¡Ay, le dicen iPhone 6! Ay.
2: En toda la cuadra por donde
1: todo mundo
2: pasa.
1: Todo, ahí va iPhone 6. 6. Ahí va iPhone 6.
4: ¿Verdad?
1: ¿Por qué le dicen iPhone 6?
2: Porque era buena hace años.
3: Que yo tengo una amiga que le dicen, que le dicen, que le dicen, que le dicen, que le dicen.
1: ¿Cómo le dicen a la amiga?
4: Yo tengo una amiga en otro trabajo que le dicen sol de invierno.
1: ¿Sol de invierno?
2: Sol,
1: o sea,
2: de invierno.
1: Sol de invierno. Ay, ¿por qué dice sol de invierno?
2: Pobrecita, ¿por qué?
4: Porque entra tarde y se va temprano.
1: Oh.

0: invierno.
1: ¿Sol de invierno?
2: Yo tengo una amiga que le dicen, ¿sabe cómo?
3: ¿Cómo?
2: Porque se ríen. Tengo una amiga que le dicen horno de carne a la llanera, esos que es en la esquina.
0: ¿Qué? ¿Por qué?
3: Pero tremendo apodo.
2: Ella va en el jipeto temprano por la mañana, traje ahí va horno de carne a la llanera, así le dicen.
0: ¿Por qué?
2: Sí, así le dicen.
0: ¿Por qué le dicen?
2: Horno de carne a la llanera. Llanera.
3: ¿Por qué?
0: ¿Por qué?
2: Porque acá rato hay que meterle palo. ¡Ah!
4: Tercera.

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4: Y un conductor de una aplicación de transporte creó un servicio llamado Hijo en Alquiler.
5: Hijo en Alquiler.
4: Para acompañar a personas mayores a consultas médicas, exámenes y actividades de ocio.
5: A nosotras las viejitas.
4: Sí, señora. Alexandre Trancoso.
5: ¿Trancoso?
4: Conductor de aplicación en Brasil, encontró una forma diferente de convertir su trabajo en compañía y cuidado. Comenzó a ofrecer un servicio llamado Hijo en Alquiler, pensado para personas mayores que necesitan ir al médico, hacerse exámenes, resolver compromisos o simplemente salir acompañadas.
5: ¿Cómo, querido? Rico.
4: Alexandre no solo conduce.
5: ¡Ah, no!
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5: Le carga las papayas.
4: Carga sus papayas y si la familia lo solicita, transmite después las indicaciones recibidas.
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4: También acompaña a adultos mayores a paseos y actividades de ocio.
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4: Para Alexandre, además, el proyecto tiene un significado especial. Como perdió sus padres en pandemia, encontró en este trabajo una manera de volver a ofrecer ese cuidado y esa presencia a los mayores.
2: Señora, pero ese servicio no lo hago.
5: ¡Silencio!
4: Informó Max para Candela Cali.

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0: Gallito Negro. Todo el mes de septiembre estamos de cumpleaños, Candela Estéreo. Todo el mes de septiembre. Y los regalos son para la gente.
1: Para Doña Cuca.
0: Para Doña Cuca.
1: Oigan, los regalos son todos para Doña Cuca.
0: No, señora.
1: Yo le comparto al jefe.
0: Ya quedan poquitos minutos. Estamos a miércoles, quedan 2 días para la gran lluvia de sobres, Candela. Estar buenísima. Miren, muy fácil, mucha gente está entusiasmada. ¿Sabe qué?
1: ¿Qué?
0: No sé por qué barrio empezar. Bueno, les voy a explicar cómo es la lluvia de sobres.
1: Doña Cuca.
0: Y mientras tanto, a través del WhatsApp Candela 315-513-1025, quiero que nos recuerden barrios, porque uno no se acuerda de todos los barrios de Cali.
2: ¿De dónde nos están escuchando para recordar los barrios?
0: Recuerden barrios, que nos recuerden sectores donde podemos ir a dejar la lluvia de sobres, Candela. Pilas, porque el viernes a las 11 de la mañana vamos a publicar el video en redes sociales, en @ Candela Estéreo Cali, Instagram, Facebook, TikTok. Ahí van a darse cuenta ustedes de las pistas de dónde están los sobres. Sobres con dinero en efectivo, con electrodomésticos.
1: Le tengo una idea para que deje un sobre.
0: A ver, ¿dónde?
1: En la enagua de Doña Cuca.
0: Vale, hombre, usted no le preguntó y quiere quedar, ¿no?
1: Porque es una idea, papi.
0: No. No es una idea.
1: ¿Quién la va a encontrar ahí?
0: No, pero no, no se trata de
1: eso. Para el viernes.
0: No se trata de eso. Se trata de que la gente lleve los regalos, que se lleve los premios.
1: No vuelvo a dar ideas.
0: Estamos buscando, mire, todo es muy fácil. El viernes, desde muy temprano, el equipo Candela va a estar por toda la ciudad.
1: Ajá.
0: Diferentes puntos, 40, 50 puntos de la ciudad vamos a estar. Entonces, llegamos a un ejemplo, voy a poner un ejemplo.
1: Sí.
0: Ahí debajo del puente de los mil días, llego yo, meto un sobre, lo escondo debajo de una piedra y grabo un videito cortico y digo, si usted conoce este sector, aquí dejé un sobre.
2: Como dándole pista al oyente para que busque frío,
0: exactamente,
2: frío, caliente, exacto.
0: Entonces usted llega y yo me voy. Y el video va para las redes sociales. Si usted ve el video y usted está cerquita del puente de los mil días, pues sí, vaya a buscar el sobre.
1: Es como patitos al agua.
0: Como un patico al agua, como un patico al agua.
1: A mí me gustaba jugar patitos al agua, pero con la correa.
0: Para que le parale fuerte
1: a
0: los...
1: Entonces,
0: a cazar sobres, el WhatsApp Candela 315-513-1025 de una vez. Arrancamos. ¿Por dónde? ¿Por qué barrio? Los escucho.
3: Escucho, Candela. Desde Cañaverales 3, total sintonía.
0: Gracias.
4: Cañaverales. Mi niña de Candela. Ajá. Ay, ¿qué tal Valle Grande en el sector?
2: Valle Grande, salud para la gente de Valle Grande.
0: Valle Grande.
5: Candela, solo éxito, señor Anoa.
0: Cloverley.
5: Doña Cuca, la más cuca, la cucosa de la radio.
1: Sí, papi.
5: Buenos días.
1: ¿Cómo le va, papi?
5: Alfonso López, barrio Compartir, Valle Grande, Talanga, Desde Paz. Ahí le nombré algunos.
1: Gracias, él es omnipresente.
2: Yo estoy apuntando claro, todos los barrios.
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7: Ana, voy a pedir una preguntita. Entonces, si nosotros encontramos el sobre y grabamos, lo abrimos y decimos qué es lo que hay o solamente...

0: llavero muy bonito, que es el código Candela.
1: Es verdad.
0: Va a estar ahí adentro, usted lo coge y lo guarda, ese es su código. Con eso es que usted se defiende. Con ese código, nosotros procuramos de que no, no nos vayan a falsificar los cosas. O sea, nadie tiene ese código. Entonces, tiene el llavero, ahí dice el número del WhatsApp de Candela. Ahí están las instrucciones para que usted reclame un premio.
1: Mejor dicho, el premio lo reclamas acá en las instalaciones de Torre de Cali.
0: Pero, ¿dónde dice que se ganó? Ahí mismo.
1: En el sobre, en el
2: Vamos
1: sobre.
2: A dar 102.500 pesos.
0: También. 102.500 en efectivo. Plata. Mejor dicho.
2: Porque ese es el dial de la emisora.
0: 102.500, doña Cuca.
3: 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No se olviden de Antonio Nariño, La Unión, República, Mariano. Gracias.
2: La quiero mucho, señora.
0: Bueno, más oyentes por acá. Ole.
2: Déjame saludar la gente.
4: Que le dicen paré mal pintada.
0: ¿Por qué?
4: ¿Por qué? Porque le faltó una manita.
0: Esa es doña Cuca.
2: Tu abuela.
4: Los barrios aledaños a Cali también sería bueno.
0: Claro,
4: por ejemplo, Lourdes, Nápoles, claro, La Sirena, esa la parte sirena. De arriba de Montebello. O sea, pues arriba, arriba, sino pues más o menos, ¿no? Sería bueno.
0: Vamos a estar este viernes, el próximo viernes y el otro viernes. O sea, son tres viernes. Todo septiembre celebramos el cumpleaños.
2: Porque estamos en Happy Birthday.
0: Estamos de cumpleaños. Yo les recomiendo que vayan siguiendo las redes sociales @ Candela Estéreo Cali.
1: Es más, vea, le voy a dar un tipcito, una ayudita. Resulta que
0: ¿cómo te llaman? ¿Samuel Villán?
1: Sí, sí. Ponele cuidado.
5: Pero trae raíz de mandrágora.
1: No, y Canela, ve, vos andas a la red, ¿no? Nos seguís. Y ahí en el perfil de Candela aparece una campanita. Dale clic ahí, ¿para qué?
0: Venga, yo no sabía esa.
1: Para que cada que publiquemos algo, obviamente le llegue la notificación al oyente y así sepa el día viernes a las 11 de la mañana el primer video donde está el sobre con los regalos que le estamos mencionando.
0: Espere, porque esa no me la sabía yo.
1: ¿Viste?
2: ¿Cómo es?
0: Pere, me meto a Candela.
1: Te metes a Candela, ¿no?
0: Una muchacha en calzones aquí en mi Instagram.
1: Candela Cali, listo. Ahí.
0: Candela Estéreo Cali, sí. Ay, arriba hay una campanita.
1: Hay una campanita.
0: Debajo donde le sale uno la batería. Tú,
1: dale clic, dale clic. ¿Qué te parece?
0: Dice, ahí dice, a ver, dice publicaciones, historia, démosle a todo.
1: Duele que todos sí.
0: Todas.
2: Todos y todas.
0: Oiga, qué bueno.
2: Exacto, sí sabe.
1: Y entonces, cuando Candela suba una historia, una publicación, plim, plim, te va a llegar la notificación.
0: Uy, parce,
1: de que
0: buenísima.
1: Ya tenemos contenido. Vea,
0: esa es buenísima para avisarle a uno que ya está el video.
1: Sí.
0: El viernes a las 11 de la mañana publicamos el video, pilas, para que vayan a reclamar, ropa, que vayan a encontrar sus sobres. Bueno, entonces, uno mete en Candela Estéreo Cali.
1: Sí.
0: En la parte de arriba, a mano derecha hay una campanita.
1: Ajá.
0: Usted se para en la campanita y él le abre una ventanita que dice publicaciones, historias, reels y videos en vivo.
1: Dale todo que sí.
0: Se mete en publicaciones y coloca la palabra, le coloca donde dice todas.
2: Ese
0: le sale chuleadita.
2: Ese me gusta.
0: Se mete donde dice historia, le coloca todas.
1: Ajá.
0: Se mete donde dice reels, le coloca todas. Y se mete donde dice videos en vivo y le coloca todas.
1: Ahí
0: listo.
1: Está.
0: @ Candela Estéreo Cali, o sea, eso le avisa, le zapea.
1: Exacto, para que vea cómo los quiero. Y Bellerlin, cómo
0: buena.
1: Los quiere.
0: Buena,
2: gracias, mamita.
0: Para que vean que ella no solamente es una gripa andante.
1: Es verdad.
2: Ella podrá estar enfermita todo el tiempo.
1: Gracias,
2: ella
1: no necesito.
2: Tener el pelito así achilado cuando
1: gracias.
2: Se
1: contose. No necesito
2: la
1: que me defienda.
2: A veces que viene con
0: para que vean que ella es un bigote bondadoso.
2: No, no. Ay, papi, yo no le hice bigote.
1: Gracias, no necesito que me defienda.
2: No,
1: gracias.
2: La estamos cuidando.
0: Para que vean que ella no solamente tiene la cara así, ella también es buena gente.
2: Y es inteligente también.
0: También,
1: gracias.
2: Está bien.
0: También.
2: La estamos
0: también.
2: Ayudando, mami.
1: No, ayudando a los oyentes. El que encuentre 102.500, vamos a ir mitad y mitad.
0: Hola.
2: No estén llamando.
6: Buen día, Candela, Candela, Candela. Soy usuario nuevo. Saludos, bendiciones para todos.
1: Buena, bienvenido.
6: Luis Ruiz, saludos para todos.
0: Lucho, gracias.
1: Lucho.
4: Para que vean que ella no es un solamente un pollito de colores. No,
2: es un pollito de colores inteligente.
0: Que no crean que ya es un proyecto.
2: Linda.
1: Ay,
2: vamos.
1: Ya viene coro.
6: 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Solo éxitos. Gracias, Yerlin. Muchas gracias.
1: Te
6: compro un pastelito de esos.
1: Eso. De zanahoria, ¿oyó?
2: Sí, de zanahoria.
0: Para que veas que ella no es solamente una pinche repostera de pasteles de zanahoria con cebolla.
6: Buenos días, Candela, Candela, solo eso que también debería hacerse también acá en Palmira, en el barrio El Prado.
0: Están pidiendo Palmira, Campero, jefe, ¿qué hacemos?
1: Palmira,
0: ¿viste? Están pidiendo los sobres en Palmira, Dios, qué locura.
1: Jumbo, Jamundí.
0: Necesito 20 oyentes de Palmira y lo pensamos.

0: Y hablo con la gerencia.
1: Vela, candela, candela, solo éxitos. Anuar, Anuar y a toda la mesa de trabajo. No, pero tienen el ya miércoles también. No, después de todo para el viernes. En semanita también tienen humitos para que la gente se ponga divertida.
0: Redes sociales, arroba Candela Estéreo Cali, a ver.
2: Buenos días, Candela, Candela, solo éxitos. Oye, Anuar, ¿cómo vamos, mijo?
0: Bien, bien. Bien.
2: Manuela Beltrán, City.
0: Manuela Beltrán.
2: Manuela Beltrán, mijo.
3: Candela, Candela, Candela, solo éxitos. Palmira, a ver. Los amo mucho, pero pues bueno, el concurso es para Cali. Y los que vivimos en los pueblos, ¿cómo hacemos sí. para ser afortunados ganadores sí, no, sí, de ese sobre? Busquen alternativas, Candela, que les quiere mucho.
0: El concurso es una locura, nunca antes visto en la radio.
4: Dios mío,
0: no demoran en las otras emisoras empezar a hacer también concursos.
5: Yo pensé que te gustaba.
0: Ole, pero piénsense en una, hola.
2: Candela, solo éxitos. Gorda Anuar, mándalo para Palmira, mándalo para Palmira.
6: Uno. Dora Castañeda de Palmira. Aquí también somos territorio Candela.
4: Sí, señor.
7: Buenos días, yo escucho Candela, Candela, Candela. Qué bueno, papá. Feliz turno, doña Cuca, Chabela.
4: Gracias.
5: Berlín. Ay, gracias.
7: Feliz turno a todos, papá.
0: Desde Palmira, a ver.
8: Tres. Ah, sí, sería bueno que me pusieran también aquí en Palmira.
0: Cuatro en Palmira.
9: Candela.
10: Buenos días, yo escucho Candela, Candela, Candela. Rosso también es territorio.
4: ¡Rosso!
6: Candela, Candela,
4: Candela.
6: Rosso
4: y Rosso.
6: Sintonía de aquí el barrio, la Unión, sector Cristo Maestro.
0: Cristo Maestro.
4: Cristo Maestro.
0: La cancha.
11: Buenos días, yo escucho Candela, Candela. Solo éxito del popular. Eduardo, un saludo para toda la familia y a la mesa de la plancha. Saludos.
12: Yo escucho Candela, Candela, Candela, solo éxitos para Palmira, mándenos para Palmira.
0: Palmira también, qué berraquera.
4: Eso.
0: Bueno,
4: eso,
0: mucha gente, muchos oyentes nuevos en arroba Candela Estéreo.
4: Que le voy a cantar. Sí, me dejan enviar un saludito.
0: Mande el saludito.
4: Voy a saludar a los muchachos de Palacios Abogados y Asociados.
0: Un abrazo.
4: Ellos, a Natalia Prada, que siempre están en sintonía sí. con Candela, Candela, Candela.
0: Muchas gracias.
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0: ¿Dónde está la gente linda del Cauca?
4: ¡Eso! ¡Eso se ha aprendido! ¡Aló, con Rosa!
0: ¡Gente del Cauca hermosa!
4: ¡Ameta mi amor, ¿cómo ahí?
0: Departamento del Cauca, un abrazo a todos.
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0: En la primera, el guaycoso.
4: El guaycoso. El hombre feo, pero sabroso.
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0: Combo de Mulalo.
4: Esa me gusta. Vaya.
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0: Tercera.
4: Muchachita. Esa me la cantaba mi Pompilio.
0: Pero hace siglos.
5: Señora, no me va a trabajar hoy.
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1: Muy buenos días para toda la familia Candela 102.5. Como siempre, Samuel Millán aquí presente, dando todos sus buenos tipsitos para la felicidad, también dando el horóscopo para que ustedes estén súper activos. Y hoy tenemos una luna ya despidiendo a luna menguante. Mañana tenemos una luna súper importante, una luna nueva para la familia de Virgo. Para la familia de Virgo veo ese renacimiento y esa buena estabilidad. Hoy tienen que aprovechar la familia los Libra. Dice que para la familia de Libra está Venus, todo el amor, la felicidad, esa alegría, ese renacimiento, esa estabilidad a nivel del amor. Y algo súper importante, un tipcito para hoy, ya que tenemos hoy a Venus tan fuerte, eso nos va a ayudar mucho para el amor, para la estabilidad y la reconciliación. Vamos a encender una vela rosada. Esta vela rosada la marcamos con el nombre completo de nosotros, la fecha de nacimiento. Si tenemos pues pareja, colocamos el nombre también de nuestra pareja y vamos a ungir esta velita con un poquito de miel de abeja. Eso nos ayuda mucho para el amor, para la felicidad, para la reconciliación y una gran estabilidad. Hoy ponemos a hervir unas flores de colores, las que ustedes quieran. Le vamos a agregar unas flores o unas hierbas de quereme. Hay flores y hay hierbas, la que ustedes quieran, hierbas de quereme. Le vamos a colocar flores de colores, le vamos a agregar un poquito de canela, ponemos a hervir todo eso y nos vamos a hacer un baño del cuello para abajo pidiendo para el amor. ¿Por qué para el amor? Porque hoy miércoles el planeta Venus está muy activo, pero está en la familia de Libra, pero también nos acobija todos los signos. Esto nos ayuda mucho para el amor, para la estabilidad, la reconciliación y los buenos triunfos. El minutico regreso con todo el horóscopo, así que no se muevan porque ya regreso con todo eso. Hoy estoy como un poquito agripado, pero pues
0: ya
1: seguimos siempre con Candela 102.5. 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
0: Oiga, doña Cuca, que le mande un saludo a los muchachos en el barrio Obrero.
2: En el barrio Obrero, donde nació amigo mío Piper Pimienta.
0: ¿Qué va a ser amigo suyo? Está mentira.
2: Amigo mío, Morocho hermoso. Saludo para todos. ¿Qué, papi?
0: ¿Usted cargó a don Piper?
2: ¿Yo qué? ¿Qué?
0: No, cargó.
2: Cargué del verbo cargar.
0: De cargar, sí.
2: Sí.
0: ¿Usted cargó a Piper Pimienta? ¿Le alcanzó a dar el tetero, no?
2: No. Deje hablar tanta, güey. Haga el favor, así, güey. No, señor. Saludo para.
0: Doña Cuca sacaba Piper Pimienta en un carrito demasiado.
2: Antes se llamaba Piper Salienta.
0: Y ahora es
2: Piper Pimienta. Para que sepa.
0: Y también está Piper Oregamienta.
3: Porque eso está
0: bueno. Usted es la que pudo con la bobada.
2: Doña Cuca.
0: Y está Piper Pimienta Negra y Piper Pimienta Roja.
2: Y Piper Pimentón.
4: Y ahora último, que está de moda la música mexicana y todo eso. Está Piper Tajín.
0: Piper Tajín. Y está también.
2: ¿Por qué no dejan que Samuel dé el horóscopo?
0: Piper, ¿cómo se llama el coso rojo, hombre? Piper Achote, también está.
4: Piper Chamoy.
0: Piper Ajo Molido.
2: Bueno, ya es la buena vez.
0: De la valla, pues ya.
2: Oiga,
0: un saludo grandote, Pere, a los muchachos. Hay carrera octava,
2: sí.
0: A2402. Tienen un negocio, es un taller.
2: Tan bellos.
0: Hacen vitrinas de panadería, sí. De todo eso, se llaman.
4: Muy bonito, sí.
0: Saludo aquí, vitrinas Dios es Amor, se llama.
2: Dios es Amor.
0: Así se llama la
2: iglesia. Me encanta ese nombre, papi.
0: Dios
2: qué
0: es
2: lindo.
0: Amor. Hasta ahora están trabajando, doblando lámina, boleando soldadura.
2: Dios es Amor. Con la sangre de Cristo. Dios los bendiga a todos ustedes, trabajadores, y a los que nos están escuchando a través de Candela, Candela, Candela.
0: Bueno, aquí va Samuel Millán. Arranquemos, Samuelito, con el horóscopo.
1: Iniciamos con toda la familia de Aries. ¿Cómo están aspectados los Aries? Así que para hoy miércoles, mitad de semana, recuerden que el color para hoy está perfecto, el color azul. También tenemos el color violeta para este día miércoles. Dice que para la familia de Aries arranca con empieza como unos cambios. Habla mucho de cambios, de estabilidad. Dice que ustedes van a lograr una buena victoria. Así que para toda la familia de Aries, habla mucho de buenos triunfos. También hay un 2 de oros que es muy importante. Dice que para Aries están buscando un nuevo empleo, un nuevo proyecto. Así que es el momento perfecto para ustedes. Continuamos con la familia de Tauro. ¿Cómo están aspectados los Tauro? A Tauro le veo la gran felicidad. Veo como un pequeño altibajo en la salud, como una recaída pequeñita, pero dice que no se preocupen, de que todo sale excelente. Mejoran situaciones, habla de tranquilidad. Por acá ustedes van a estar como buscando nuevas evoluciones financieras. Hay un proyecto, quieren como hacer una inversión. Ellos ya pueden hacer lo que les va a ir excelente para ustedes. Continuamos con la familia de Géminis. ¿Qué dice para la familia de Géminis? A Géminis le ve un caballo de bastos, es una carta muy buena. Dice que a nivel de las finanzas veo muchas oportunidades para toda la familia de Géminis. También veo como un encuentro con amistades del pasado, que es un reencuentro muy positivo. Dice que también da la estabilidad y esa carta, la suma sacerdotisa, dice que hay un nuevo proyecto para la familia de Géminis que se va a cumplir. Dice que todo lo que tengan en mente se hace realidad y habla de noticias importantes a nivel del amor. Seguimos con la familia de Cáncer. ¿Cómo están aspectados los Cáncer? Dice que para la familia de Cáncer, por acá veo ganancias. A Cáncer le veo, van a planear como un viaje, es un viaje cortico, y yo creo que pueden hacerlo, que les va a ir muy bien. A la familia de Cáncer le veo una sorpresa para esta semana, es muy positiva porque dice que tiene que ver con las finanzas, o puede ser un nuevo proyecto que le van a traer a la familia de Cáncer. Y dice que para ustedes también veo sorpresas muy amorosas, en el amor veo alegrías o amores positivos que van a llegar para ustedes. Seguimos con la familia de los Leones. Los Leones, dice que para ustedes hay un negocio a las puertas que es importante, hay que trabajarlo muy bien, pero dice que se va a cumplir un buen negocio. Se abre como la puerta, o va a estar como sentado o sentada hablando con alguien para un negocio, hacer como una negociación que es súper importante para ustedes. Hay un 4 de copas, a veces los veo como un poquito cerrados en la parte amorosa, pero dice que tranquilos, ya más o menos a mediados de este mes empieza a haber como una evolución, porque hay un 4 de copas que es súper importante para la familia de Leo, que es, y si no, que ustedes están muy enfocados en la parte del dinero, por eso veo al emperador ahí, que los veo como ansiosos, preocupados, pero dice que tranquilos, que ya a partir del 15 veo esa evolución buena para ustedes. Y cerramos con la familia de Virgo. ¿Qué dice la familia de Virgo? Por acá, Virgo tienen que aprovechar esa luna nueva, porque eso es como un renacimiento y una estabilidad que llega para ustedes. Habla mucho de éxito, recibe una llamada que son muy buenas, porque dice que ustedes van a estar haciendo una activación positiva. Se van a activar ustedes en la salud, en el dinero, en el amor. Dice que para Virgo veo cambios, y ojalá colocaran flores blancas en su casa esta semana, porque esa luna nueva les va a dar como todo ese poder para toda la familia de Virgo, para que empiece ese renacimiento. Lo que repito, la salud, el dinero, el amor, toda esa vitalidad que llega para la familia de Virgo. Así que flores blancas en su casa sería muy bueno, para que les dé como esa gran armonía. Ya regreso con el resto de signos. Recuerden seguirme en Instagram, @SamuelMillanRadio, en TikTok, SamuelMillan3, y al 321-320-0761 para una cita más personalizada.
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0: Don Johnny Pacheco acompañándonos en los miércoles de Tripleta. Qué tremendo éxito, qué tremendo clásico. A las 9 de la mañana, 28 minutos, hacemos contacto con Max Milford desde Medellín. Noticias. Y un día como hoy, Max.
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2: No te lo puedo creer.
3: Aquí Max para Candela Cali con las efemérides para hoy, miércoles 9 de septiembre.
4: 0909.
2: Lo voy a hacer en chance.
3: Hoy está cumpliendo años Adam Sandler, actor de Hollywood que nos ha hecho reír con tantas comedias. 60 años. Hoy es Día Mundial de la Agricultura, un buen dato para Colombia. Se aprovecha la fecha para reconocer la importancia de la agricultura y hablar de los desafíos que enfrenta por el cambio climático y nuestros hábitos de consumo.
4: Damos gracias al que siembra, al que cultiva, al que madruga sacar la papita para este país.
3: Hoy es Día Mundial del Vehículo Eléctrico, a propósito del cambio climático.
4: Yo igual voy en bus.
3: Hoy es el Día Internacional de la Belleza.
2: A mí me gusta toda la belleza.
4: ¿Y quién dijo quién es bonito y quién es feo?
2: Uno no es feo, sino mal ubicado.
3: Como curioso, hoy es Día Internacional del Sudoku.
4: Adivinen qué voy a decir cuando me jubile, Sudokus.
3: Hoy está de cumpleaños también el cantante cubano Amaury Gutiérrez. Amaury dicen que cumple 63 años. ¿Es verdad?
4: Pero yo sé que es mentira, yo sé que es mentira.
3: Informó Max para Candela Cali.
0: Ahí está Max Milford desde Medellín. Noticias curiosas del mundo. Por Candela Candela, solo éxitos. 9 de la mañana, 30 minutos, 9:30.
5: 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Son las 9:30 de la mañana. La hora en Candela.
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8: Oiga,
0: ya nos siguieron en las redes sociales, arroba Candela Estéreo Cali. Ahí le tiré semejante ayuda. Active la campanita de notificaciones cuando nos dé seguir en las redes sociales, en Instagram. Ahí aparece una campanita. Dele activar todas las notificaciones en historias, reels, en vivos, para que el viernes a partir de las 11 de la mañana estén pendientes del primer video, y todos patitos al agua a buscar el sobre. Mire que todos los barrios que nos están diciendo por nota de voz, son todos los barrios que estamos teniendo presentes, norte, oriente, puede ser por el puente de la autopista, puede ser por Chiminango, Chimicesta, puede ser sector Meléndez, Nápoles, Siloé, Terrón. Puede ser Manuela Beltrán, Valle Grande. Por eso es importante que primero nos sigas en las redes sociales, arroba Candela Estéreo Cali, y en la campanita le des clic, la actives. ¿Para qué? ¿Para qué? Para que a las 11 de la mañana el primer video le llegue la notificación y bueno, usted sea el feliz ganador, amigo o amiga, del sobre Candela. Es el que primero llegue. Sobres repletos de mucha plata, 102.500 pesos. Sobres con bonos de Easy para que usted vaya, lo redima en construcción, materiales para construcción, para que ponga su casa bonita, electromenores, maletines repletos de útiles escolares. No, definitivamente que estamos de Happy Birthday to You, pero ustedes son los que se llevan los regalos, ustedes son los que se llevan los premios. Ahí les dejo pues la invitación. Con Candela, Candela, Candela, solo éxitos. 9:32 y se viene Tripleta de a lo de ranchera. La de la mochila azul. Don Pedrito Fernández en la primera.

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0: Don Antonio Aguilar. Son los miércoles de tripleta. Tripleta de ranchera. A las 9:33.
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0: sentada. Hoy teníamos una tripleta de ranchera, güerita. 9:42, es momento de regresar con Samuel Millán. Recuerde que lo pueden encontrar en redes sociales como arroba Samuel Millán Radio. Arroba Samuel Millán Radio. Regresamos con el resto del horóscopo, Samu.
1: Y continuamos con la familia de Libra. ¿Cómo están las petados los Libra? Para hoy miércoles, así que para la familia de Libra, por acá veo la emperatriz, muy bonita carta, así que para la familia, están muy enfocados Libra en estudio, en el empleo, los que tienen pareja, están como muy enfocados en todo, pero así que para ustedes veo una tranquilidad, una gran tranquilidad a nivel financiero, a nivel del hogar, veo muy buena estabilidad para la familia de Libra. Y eso los tiene como muy contentos. Sería muy bueno, una recomendación puede ser una velita azul o una vela violeta para que sigan ustedes conservando esa gran armonía que les acompaña en este momento. Seguimos con la familia de Scorpion. Scorpion, por acá un pequeño obstáculo, dice que tranquilos, están como un poco acelerados, están un poco inquietos, pero también veo la carta del renacimiento, una carta de buena estabilidad, unas buenas noticias, oportunidades y mucho triunfo. Dice que para ustedes hay cambios, dice que la suerte va a estar en movimiento, se le ven unos nuevos caminos y grandes oportunidades que llegan para la familia de Virgo. No se preocupen por nada, todo va a estar perfecto porque está esa carta de renacimiento acompañada de un as de espadas que está venciendo cualquier obstáculo y cualquier dificultad que llegue para ustedes. Seguimos con la familia de Sagitario. A Sagitario le veo las estrellas, una muy buena carta. Dice que le pinta la estabilidad. Dice que para la familia de Sagitario veo muchas invitaciones, fiestas y reuniones. Tienen que aprovechar porque veo sorpresas. Dice que para ustedes también, si hay como cambios o van a estar como conociendo a alguien, puede ser a nivel del amor o un encuentro familiar muy importante que da mucha tranquilidad y felicidad. Esa carta de las estrellas significa el amor, la suerte y la gran evolución para Sagitario. Seguimos con la familia de Capricornio. Uf, qué bien Capricornio. Hay un as de oros. Capricornio, hay un 2 de oros, el as de oros y la carta del mago. Dice que una gran evolución, ustedes van a poder concretar algún negocio súper importante. Dice que para Capricornio veo mucho la evolución. Para ustedes, dice que no le teman de pronto porque esos días han habido como unas pequeñas crisis. Relájese Capricornio, porque nuevamente brilla el as de oros, el 2 de oros, que significa la evolución, las sorpresas y el éxito para todo lo que ustedes desean. Seguimos con la familia de, por acá, los acuarianos. Acuario también está bien aspectado. Tiene un 8 de oros, muy buena, bonita carta, porque estaban como achicopalados, un poquito aburridos, un poco pensativos. Pero Acuario se le va a abrir una puerta muy buena. Y está la carta de la emperatriz, que significa evolución. Está en el que puede ser una sorpresa amorosa, o va a haber como un nuevo vínculo, o van a ustedes a estabilizar un amor. Veo una sorpresa muy buena que llega para la familia de Acuario y muy buena tranquilidad para lo que ustedes quieren. Para ustedes una recomendación, flores blancas está perfecto también, flores amarillas con baños.

amor, veo una carta de reconciliación, hay una carta de felicidad, la carta del amor duradero sin freno, un 4 de copas, un 6 de copa. Veo mucho la fluidez amorosa para ustedes y la emperatriz, que significa el dinero, la buena suerte de que van a estar solucionando todo a nivel financiero. 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Y como siempre, sigan en la mejor, Candela 102.5.

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1: Buenas, ¿cómo me vieron con esa tripleta, pues? ¿Cómo me vieron ahí poniéndolos a bailar, a decir la mano arriba, cintura sola? ¡Ay, no! 10:34 a.m. Bienvenidos, bienvenidas a este miércoles sabroso, miércoles de tripleta. El que le haya dicho a usted que entre dos es mejor, pura paja, entre tres todo es mejor. Y estamos hablando es de tripleta, ¿no? Tres éxitos. Uno que te ponga a bailar, otro que te ponga a cantar, otro que puedas mandar por nota de voz al 315-513-1025. Oiga, ¿ya vieron el video que les dejamos a través de las redes sociales de Yo tengo una amiga que le dicen? ¿Qué le dicen? ¿Qué le dicen? Oiga, está en @CandelaEstereoCali, @CandelaEstereoCali está el video para que usted vaya, lo vea, comente, le dé me gusta. Es más, usted deja su comentario, pero también me pueden ayudar aquí a completar la frase por nota de voz, 315-513-1025. Yo tengo una amiga que le dicen... ¿Qué le dicen qué? ¿Cómo le dicen a su amiga? ¿Cómo le ponen esa pod? Yo tengo una amiga que le dicen UCB. ¿Saben por qué? Porque nadie sabe dónde está, pero la berraca siempre aparece. ¡Ole! ¡Qué cosa tan increíble! Yo tengo una amiga que le dicen ambulancia. ¿Saben por qué le dicen ambulancia? Se abre por detrás para que le metan al paciente. ¡Ay, no, mentira, mentira, mentira, mentira, mentira, mentira, mentira, mentira! Ayúdenme ustedes por nota de voz. Yo tengo una amiga, ¿qué le dicen? ¿Qué le dicen? ¡Ay, notica de voz por aquí, buenas!
2: Yerlin, Yerlin, ¿cómo está? Yo tengo una amiga, ¿qué le dicen? ¿Qué le dicen Netflix?
1: ¿Por qué?
2: Porque todos quieren una noche con ella.
1: ¡Uy, no, no, no, no, no, no! Pero va con amigos así, ¿para qué enemigos? Yo tengo una amiga que le dice, que le dice, que le dicen.
3: Que yo tengo una amiga que le dicen, que le dicen, que le dicen. Cayerly, yo tengo una amiga que le dicen la nevera.
1: ¿Por qué?
3: Le dicen la nevera, porque todo el mundo quiere abrirle la puerta.
1: ¡Ole, no! Que yo tengo una amiga que le dicen, que le dicen.
4: Candela, Candela, Yerly, yo tengo una amiga que le dicen, timbre.
1: ¿Por qué?
4: Todo mundo la toca.
1: Uy, no, no, no, no, no, no, no, no. Que yo tengo una amiga que le dicen, que le dicen.
5: Oiga, Yerly, yo tengo un amigo que le dicen, que le dicen, que le dicen, picaflor.
1: Ay.
5: ¿Por qué? Porque quiere picar aquí, picar allá.
1: No.
5: Ay, ay, ay.
1: No, no, no, terrible esos amigos, esas amigas que uno tiene, ¿sí o no? Las malas influencias. Son miércoles de triplete y le tenía pendiente esta, vea. Ya vengo con notas de voz. Yo tengo una amiga que le dice. También lo pueden dejar a través de los comentarios. @CandelaEstereoCali, @CandelaEstereoCali, que ya venimos pues a leerlos, a saludarlos a los que nos siguen en nuestras redes sociales. Pilas que el viernes, ¿no? Viernes tenemos el primer video de dónde estará el sobre con muchos regalos. Usted sabe que estamos de cumpleaños. Es el cumpleaños número 4 de Candela.

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0: 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Son las 11:30 de la mañana, la hora en candela.
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Buenas tardes, buenas tardes, buenas tardes, buenas tardes, buenas tardes, buenas tardes, buenas tardes, buenas tardes, buenas tardes, buenas tardes, buenas tardes, buenas tardes, buenas tardes, buenas tardes, buenas tardes, buenas tardes. Se activan las alarmas, amor. Feliz tarde, feliz mediodía, feliz ombligo de semana. De solo éxitos en Candela 102.5, 12 del mediodía, 22 minutos. Activan las alarmas, amor. Feliz tarde, feliz mediodía, feliz ombligo de semana. De solo éxitos en Candela.

0: feliz mediodía, feliz ombligo de semana. De solo éxitos en Candela 102.5, 12 del mediodía, 22 minutos, mi amor. ¿Cómo estás? ¿Cómo te va, bebé? ¿Cómo te ha ido mi corazón de melón en este ombliguito de semana? Ombliguito de semana, como dicen, de mitad para abajo, todo rico, todo delicioso. Y todo tiene su dosis de candela, mi amor. Es un placer, como siempre, saludarte. A mí me dice el jefe.
1: La flaca es candela.
0: Y hoy vengo más candela que nunca, mi amor. Hoy les tengo unas tripletas. De que cogete, bebé, porque eso se puso bien bárbaro. Eso se puso tan rico como tú, mi amor. ¿Cómo estás? ¿Cómo te va, bebé? ¿Cómo te ha ido mi corazón de melón en este ombliguito de semana? Ombliguito de semana, como dicen, de mitad para abajo, todo rico, todo delicioso. Y todo tiene su dosis de candela, mi amor. Es un placer, como siempre, saludarte. A mí me dice el jefe.
1: La flaca es candela.
0: Y hoy vengo más candela que nunca, mi amor. Hoy les tengo unas tripletas. De que cogete, bebé, porque eso se puso bien bárbaro. Eso se puso tan rico, como haz de cuenta cuando tú tienes un antojo de algo que hace rato quieres comer. O que de pronto tenés un lugar que hace mucho tiempo querés ir. Así más o menos es el antojo. O mejor, así más o menos es la música, la playlist del día de hoy, de este miércoles de tripletas aquí en Candela 102.5. Te saludo, te abro la puerta de mi cabina, te digo bien, pueda, pase, siéntese, relajes y disfrutes esta tarde maravillosa. Mucho gusto, me presento, soy la flaca Isa Rendón, la flaca no tan flaca, pero llenita de mucho amor para la familia más grande, Santiago de Cali, la familia Candela. Me encanta saludarte, me encanta saber de ti, me encanta que me cuentes que ya estás trabajando, que te encuentras haciendo lo del almuerzo, que te encuentras de pronto en vacaciones, haciendo diligencias, te encuentras haciendo vueltas, te encuentras de pronto en el negocio. Te encuentras escuchándonos por www.candelaestereo.com. Aquí lo más rico y lo más delicioso es poder saber de cada uno de ustedes. Espero que tengan un día muy chévere, que hayan tenido una mañana muy buena. Y que recuerden que los días grises también hacen parte del paisaje. No nos pongamos tristes por las cosas malas que a veces pasan. Veámosle el otro lado, el por qué pasó. Si pasó, fue por algo. Si tú te pones a analizar, si ejemplo, hoy tenías una reunión y resulta que básicamente se te quedó ese trabajo que tenías, no sé, X cosa. Y te tocó devolverte a tu casa. No veas como que hijo de madre, esa mente mía, esa... Todo eso son planes divinos del destino. Quizá te iba a pasar algo y por esa razón te tuviste que devolver. O sencillamente ustedes dicen, ay no, a mí me encartaron con... Me dijeron, ay, venga con sombrilla que tiene pinta de que va a llover. Ole, y no llovió para nada. Pero de pronto hizo un mono aramillo poderoso que inclusive te podía afectar a ti la piel. O sea, siempre véale el lado positivo de las cosas negativas, véale el lado siempre positivo, mi corazón. Es una reflexión muy bonita que se la dejo el día de hoy. Ombliguito de semana que obviamente después de haber escuchado esos éxitos para tomarse un hito, como decir, hijo de madre, yo voy más al lado que la sal. Me lo tomo, digo salud. Y a seguir, mi amor, para atrás ni para echar impulso, bebé. Así que ahí les dejo pues esa recomendación. Quiero saber dónde estás, quiero saber desde dónde nos escuchas, quiero saber dónde está la familia Candela que está preparada para este ombligo de semana, para este miércoles de tripletas, donde llega
1: primera
0: la tripleta de éxitos, también para beber, pero en este caso de banda mexicana. El beneficio de la duda, el grupo Firme.
1: Segunda.

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2: Todo el mes de septiembre se celebra el cumpleaños de Candela 102.5. Son diferentes lugares donde están los sobres escondidos. Ojo, son diferentes lugares donde el sobre Candela va a tener premios en efectivo, electrodomésticos, electromenores y premios sorpresa. Cosa que, si usted, mi corazón, me está escuchando en este momentico y dice, uy, flaca, yo lo necesito. Yo quiero saber dónde van a estar esos sobres escondidos. Y la pregunta que nos hacían el día de ayer es, ole, ¿será que si yo, ejemplo, encuentro uno, me voy para el otro punto y lo encuentro, puedo ganarme todo lo que encuentre? Y básicamente eso es un sí, mi amor, eso es un sí. Sí, si tú llegas, ejemplo, un sobre está en la Torre de Cali y el otro está en el Boulevard. Pongamos ejemplos. Ojo, que no es que quiera decir que estén allá los sobres, ¿no? Ojito con eso. Solamente estoy diciendo un ejemplo, pues. Y entonces usted llega y se desplaza de la Torre hasta el Boulevard y encuentra ese sobre, y en uno decía un premio de sorpresa y en el otro dinero efectivo. Mi amor, usted es ganador. Usted ya es ganador, se ganó esos dos. Eso es el que el primero lo encuentre. Así de sencillo. El sobre Candela viene con unos premios brutales. Y lo que se viene en Candela 102.5 está de no te lo puedo creer. Ayer le estábamos preguntando con Leito Patatús, es, ole, ustedes oyentes de Candela 102.5, si llegaran a encontrarse el sobre Candela, ¿qué le gustaría que dijera ese sobre? Leito dice que a usted le gustaría encontrarse
3: un electrodoméstico.
2: Electrodoméstico. Yo diría que el premio sorpresa. Y ustedes oyentes, si son nuevos o ustedes no habían escuchado y no entienden de qué se trata, si usted llega a encontrarse ese sobre Candela, donde uno dice premio en efectivo, donde otro dice electrodoméstico, otro dice electromenor, donde otro dice premio sorpresa, el dinero no se sabe. O sea, podría ser, no sé, quizá puede encontrarse el sobre que diga dinero efectivo y qué tal que sean 500,000 pesos.
3: El chancuco lo dijo Yerlín.
2: Ay, ¿cómo así? ¿Ya lo dijeron? No.
3: ¿Sabes cómo fue el chancuco?
2: A ver, ¿cómo puede ser
3: para
2: el chancuco?
3: Para la familia Candela, que nos está pendiente de las redes sociales.
2: Sí, señor.
3: En el perfil, ajá, al ladito, hay una campanita.
2: Sí, señor.
3: Entonces, KS, usted le coloca, le hunde la campanita.
2: Ajá,
3: y sí, ahí le va a decir, todos, recién. Él no mira buscado.
2: Vaya, mire lo mío y después me cuenta en el bochincho porque quedé groggy.
3: Espere. No, para que no se confundan los oyentes.
2: A ver.
3: De una vez.
2: Ajá. Sí, porque me estoy pegando una confundida bárbara, Leito.
3: ¿Sí?
2: No, colabóreme con eso, colabóreme con eso. A ver, mi amor, ¿usted qué dice por esos lares?
4: Flaca, yo señora, lo necesito. Yo quiero saber dónde están todos esos sobres escondidos.
2: Ah, pero acuerde que ustedes tienen que saber netamente por redes sociales. Nada de que póngalo en el estado del WhatsApp, no. Ay, que díganlo en la emisora, no. Todo va a estar por las redes sociales de Candela. Dígame, Leito.
3: Bueno, ahora sí, ya tengo la información exacta.
2: Cuente, pues.
3: Para toda nuestra familia Candela,
2: ajá,
3: usted se va al perfil de Instagram.
2: Sí, señor.
3: Ahí al ladito, donde dice Candela Estéreo Cali, al ladito, ajá, está la campanita.
2: Sí.
3: Usted
2: sí
3: le hunde la campanita y, ajá, ahí te aparece lo que dice seguir todas las publicaciones.
2: Sí, sí, sí.
3: Que cada video que suba en las redes sociales de, ajá, Candela,
2: ajá, ajá,
3: él te va a llegar ahí al instante.
2: O sea, Quiere decir que me va a avisar cuando ustedes, bueno, en este caso nosotros, Candela 102.5, subamos un nuevo video, ¿es verdad?
3: Eso, usted le dice publicaciones, dice todas, más abajito dice más revelantes.
2: Y abajo, más relevantes.
3: Y más abajo está no. Usted le hunde todas para que le lleguen todas las notificaciones de las redes sociales.
2: Claro, obvio, para que así mismo usted pueda saber qué es lo que dónde tienen los sobres Candela, porque es que en cada celebración, por ejemplo, cuando usted lo invitan a una fiesta, muchas veces le dice, entrega regalos o en su defecto una lluvia de sobres, ¿sí o no? Sí. En esta ocasión los cumpleaños son Candela, pero los oyentes no traen la lluvia de sobres, no, ellos no lo hacen. Somos nosotros los que vamos a dar el sobre con premio incluido.
3: Imagínese, flaquita, que nosotros, ¿qué emisora hace eso? La emisora que está cumpliendo años y le da el regalo a los oyentes.
2: Solamente Candela 102.5, bebé. 12:42 minutos. Ole, Leito.
3: Contámelo.
2: Hay unas cuantas canciones en este miércoles de tripletas, y más como para esta hora que está pegándole fuertemente al almuerzo. Hay unos cuantos temas que me gustaría escuchar. Y entre esos,
3: yo quiero adivinar.
2: A ver, es de un género que usted le pega riquísimo. Usted le pega Ricky a ese género.
3: Que yo le pego Ricky. ¿La salsa?
2: Sí, pero no es esa.
3: ¿Salsa choque?
2: La salsa choque, señoras y señores. Canción, Leito, que ayer estábamos hablando de los éxitos que están pegados y que de hecho montamos el videito donde la flaca estaba cantando la canción de Consolación de Roberto Rovira. Hoy también tenemos, pero del género de salsa choque, que usted por donde lo escuche, usted dice, ¿qué? ¿Cómo? Bien, incluso no tiene que ser el día que ellos mencionan en la canción. Ajá. Estamos hablando de este tema. Escuche.
0: Primera.
2: Se llama Cero Copé.

0: Leito, esa es una.
1: Bueno.
0: Le tengo esta otra. Escuche, escuche, escuche, escuche. Por favor, pare oreja.
2: Segunda.
1: Ay, no.

0: le tengo esta, sí la tengo.
1: Tercera.
2: Tercera.
0: ¡Ay, no! Es más, Leito, ¿sabe qué? Yo le voy a cambiar la segunda.
3: ¿La segunda?
0: Escuche.
1: ¡Segunda!
0: Se la voy a cambiar por este. Por el pagón.

0: soltamos esa tripleta, ¿sí o no?
1: Claro.
0: Que digan los oyentes.
2: Que digan la familia Candela o que nos envíe audios, 10 audios.
0: No, 10 es muy poquito.
2: ¿Sí, poquitos? Ah, entonces, ¿cuántos?
0: Tirémoslo más. Que lleguen 20.
2: ¿20 personas?
0: Que lleguen 20 personas y tiramos esa tripleta. Y es que hace mucho tiempo, no mentira, no hace mucho tiempo porque esa canción no es tan vieja, es de hecho nueva, pero la gente la pide. Y nos han dicho, ay, coloque esa de Salsa Choque, que a mí me gustan los domingos, porque los domingos es la cosa, que es la primera. A partir de este momento, todos los que quieran escuchar esa tripleta, enviar su nota de voz, ¿a qué número?
2: Al 315-513-1025.
3: Y es que hace mucho tiempo.
4: Candela, solo éxito. Paquita, tiras a tripleta, pero no hubieras quitado la segunda.
0: ¿Te la dejo?
4: No hubieras dejado, cada tripleta así con la segunda, con el semáforo, está ricota.
0: Hágale, mi amor, yo se lo dejo entonces. Ahí se lo dejo, bebé.
5: Candela, solo éxito, solo blanquita, colócala, blanquita. Buen turno.
0: Hágale, mi amor.
6: Escucho Candela, solo éxito, blanca, ponga la Salsa Choque, hágale, para mover el esqueleto.
0: Obvio.
6: Saludito, blanca de Miguel, que te tiene el curado, blanca.
0: Tráigame pues el curado.

0: Ve, se mi amor, pasó y lo sabe. Estaba ya pegándole a los niños.
1: Ajá, ajá.
0: Y escuché que esta canción o esta. Y yo dije, uy, qué pecado.
1: ¿Por qué?
0: Porque me dio tristeza un poquito por ti.
1: ¿Por qué?
0: Porque tuviste que hacer un versus con Leo a ver si ganabas uno.
1: No, amor, ese era el versus.
0: Ah,
1: no.
0: Yo pensé, yo dije, uy, qué pecado, Isa.
1: Ay, ya vino con su agrandamiento.
0: Porque Isa no me ha ganado un verso a mí.
1: María.
0: Prácticamente
1: bueno,
0: un año perdiendo todos los versus.
1: Hagamos algo.
0: No, yo.
1: Hágale pues.
0: Dejamos de hacer cosas ayer.
1: Tire pues, tire pues.
0: No, hoy es de tripletas mañana.
1: No importa, tire. ¿Ay? Miedo.
0: Es que me tengo que ir a llevar los dummies que se quemaron.
1: Ah, no.
0: Alexander Triana. Fallamos.
1: Todo muy mal. Ahí está escuchando Alexito. Vaya pues para allá. Mañana nos tiramos para un versus. ¿Seguimos o paramos?
2: Yo escucho Candela, la número uno.
1: ¡Eso!
2: En Cali, Colombia. Saludos desde Atlanta. Tírala a tripleta, pero no quite la número dos. Ay, vámonos con el semáforo.
1: Ahí se lo dejé, mi amor. Ay, no.
3: Comentaba.
1: Oh, sí, bebé, tienes toda la razón.
4: Plaquita, coloque las cuatro para que suenen mejor.
1: Hágale, pues. ¡Oli!
5: Candela, solo éxitos. Ah, no, esto ya se arregló. Hola, flaca, ¿qué más? ¿Cómo vas?
1: ¿Qué más, bebé?
5: Yo, DJ Don Patatus.
6: Y hola, gato, ¿cómo estás?
5: Ahora sí que se activen todas las locas de Cali que llegó el gato. Vea, flaca, deje... Quite la primera o la tercera y meta otra más, pero... Todos tres están buenos.
1: Los tres buenísimos. ¿Sabes qué? Vamos a soltar esa vuelta ya, Leito. ¡Se fue!
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3: Bueno, amorcito corazón, como hoy somos de miércoles, de ombliguito de semana, hoy estamos de miércoles de tripletas. Y como siempre, para mí es una tradición decirles a todos mis oyentes, bueno, ustedes también hacen parte de esa bonita familia. Y qué mejor forma de hacerlos sentir más en familia que sean ustedes los que soliciten su éxito Candela o sus tripletas Candela. Al 315-513-1025. Le van a solicitar ustedes esa tripleta Candela, mi corazón.
4: Candela, Candela 102.5, mi flaca hermosa, mi flaca preciosa, Dubán Salazar desde Nueva York. Mami, ¿por qué no hace usted una cosa y coloca al menos una tripleta de música americana?
3: ¿Cuál, amor?
4: Hay mucha gente que le gusta la música y hay unos hits americanos bien buenos.
3: Hágale,
4: sorprende,
3: le tiene.
4: A todo el mundo con eso.
3: Hágale.
4: Una tripleta de música americana, así, esa vieja bacana. ¿Entiendes? Con el... Son éxitos que han que siempre han sonado, que son buenísimos. Cuando yo vivía allá, uno escuchaba eso y le encantaba, aunque no supiera inglés.
3: Hágale, mi amor. Es más, escuchen pues, antes de eso, una pausa comercial.
0: 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Es la 1:30 de la tarde, la hora en Candela.
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3: A petición de ustedes, a mí me encanta hacerles caso. Y mi amor, tienes toda la razón, mi vida linda. Es más, escuchemos esa tripleta Candela.
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3: Bonien con su

0: oyente me decía, Dubancito me decía, flaca, colócate musiquita así también en inglés, que la gente yo sé que le gusta. Hay gente que nos escucha no solamente aquí en Colombia, sino que también nos amplifica directamente de otras partes del mundo. Por www.candelestereo.com ustedes pueden escuchar Candela donde quiera que se encuentren. Pero lo que más me gusta es que obviamente esos son temas que nunca van a pasar de moda, que realmente son éxitos. Y en ustedes está Familia Candela, después de esa tripleta que les acabo de formar, ustedes son los que me dan el visto bueno si le damos play, si la soltamos o no soltamos esa tripletica de éxitos en inglés que siempre han sido y serán los mejores palos habidos y por haber. Ya te escucho tu audio, mi angelito, mi vida. Que dura 4 minutos, mi amor. Déjame, yo ya te escucho por interno, mi vida bella, ¿te parece? Por acá me dice Vicky, me dice en sintonía, flaquita. Ojalá me encuentre yo un sobre, voy a buscarlos con lupa. Hágale, mi amor. ¿Soltamos esa tripleta, sí o no?
1: Hola, flaquita, ¿cómo estás, hombre?
0: ¿Qué más, bebé?
1: Colócala, pues, colócala, que vos sabes que eso va sin miseria. Candela,
0: solo éxitos, hola.
2: Flaca, muy buenas tardes, la flaca Isa Rendón. ¿Cómo estás, mi reina? ¿Qué has hecho? Mira, qué calor tan impresionante en Cali.
0: Horrible.
2: Te escucho, Candela, solo éxito, 102.5, oiga, una tripleta. Qué buena es una tripleta de meras baladas americanas. Una belleza. De 7 de la mañana a 10 de la noche, solo baladas americanas.
3: Flaca, buena tarde. Bendiciones. Suéltela, que se dice que me bailo.
0: ¿Será que la soltamos, sí o no?
4: Yo escucho Candela, flaca, suéltela, que eso va solo.
0: Hola.
5: Suéltela.
6: Candela 102.5, flaca, la veo bien, la veo muy bien, bien, gracias por eso, siempre, vas a ver con la gente cómo le va a encantar.
0: ¿La soltamos o no la soltamos? Por acá me dice, suéltela, otra por acá me dice, buenas tardes, soy oyente nuevo desde Palmira, suéltela y agrégueme, flaca, hágale, mi amor, ¿cómo se llama mi vida para de una vez agregarlo? Hola, bebé, ¿la soltamos o no?
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familia Candela, les tengo un chisme. Les tengo que contar. Ole, sinceramente, las cámaras de Candela no dejan de perseguir a la pobre. No me dejan de perseguir. No saben cómo hacerme quedar mal. ¿Cómo les parece, muchachos, que... Bueno, ustedes saben que la flaca ingresa a las 12 del mediodía y termina su turno a las 7 de la noche. Sí, todos sabemos que son 7 horas maravillosas al aire, escuchándolos, gozando y disfrutando con ustedes. Pero eso no quiere decir que uno no quiera salir en pecuecao para su casa a descansar o a comer. Porque por esa razón es que estamos como estamos. Aparte que cuando uno está tanto tiempo sentado... Cuando uno tiene, pues, el tema de sentado, hablando, abriendo a cada ratico la boca como pescadito. Y más con el aire acondicionado, pues, queda mucha hambre. Uno no ve la santa hora para poderse ir a Bucasita a comer. Se me mete el espíritu de Leito, Patatú y Yerlin, la más viral, ¿o yo? Me pongo en modo aspiradora. Pero resulta... que me han cogido las cámaras de la oficina de Candela 102.5, donde yo ya estoy ready, yo me pongo el casco de la moto y las que van, chao con adiós. Y aquí no me vengan a juzgar porque ustedes también hacen lo mismo. No me juzguen ustedes que trabajan en oficina, ustedes que tienen un horario también que saben perfectamente. Bueno, hay gente normal que sale por ahí tipo 4 de la tarde, 3 de la tarde o 5 de la tarde y están ahí esperando que sean las... Ya están preparados a las 59 antes de que sea la hora puntual. Por ejemplo, yo salgo a las 7 y yo estoy a las 6:59 ahí haciendo que voy a arrancar esa maratón de bajar los 40 pisos. Pegar pique y chao, mi amor, nos vimos. Y más que todo cuando es un viernes o yo, porque obviamente regreso hasta el domingo. Yo le hago la pregunta, ¿cuántas personas...

0: personas han estado modo La Flaca y Isa Rendón. Usted ha sentido modo La Flaca y Isa Rendón cuando va a salir de trabajar. Y es que yo le hago la pregunta a ustedes. O sea, no es que uno quiera robar tiempo, no señor, nada de eso. Uno simplemente respeta el horario de salida, que es diferente. Y yo le hago la pregunta a ustedes, ¿cuántos como yo se ponen en modo maratón cuando faltan 10 segundos para salir de trabajo? ¿Cuántos se ponen en modo La Flaca y Isa Rendón? Y si ustedes dirán, pero Flaca, ¿cómo así? Y es que, ¿qué estabas haciendo? Vayan a las redes sociales de Candela. Arroba Candela Estéreo Cali. Arroba Candela Estéreo Cali. Estoy quedando en evidencia, que no me vean, que no vean ese video en las redes sociales, mis jefes, porque hoy no me dicen, ah, sí. Ah, bueno, mía, descontémosle de la nómina. Ay, qué calor, compa. Vayan a ver el video. Dice, el turno termina a las 7 de la noche. Yo a las 6:59 estoy ready, puesta para la acción. Con la chaqueta de la emisora, porque obviamente tengo la chaqueta puesta, no la camisa. Yo te pongo la chaqueta. ¿Cuántos como La Flaca y Isa Rendón? ¿Cuántos como yo? Hola, Josecito.
1: Candela, candela, candela, solo éxito, Flaquita.
0: Señor.
1: Yo trabajé 25 años en seguridad.
0: Ajá.
1: Y le cuento que los últimos 4 meses yo comenzaba a contar la hora de la salida de
0: trabajo. Uy, sí. Uy, no. Y no es porque, vea, yo por ejemplo, yo puedo decirlo. En el caso mío, yo soy agradecida y bendecida de que trabajo en lo que más me gusta. A mí me encanta hablar hasta por los codos y ustedes ya se han dado cuenta. Pero no quiere decir, o sea, independientemente es mi hobby, pero sigue siendo trabajo lindo. Y yo también quiero ir a descansar, muchachos. 7 horas aquí echando rulo. Yo llego a la casa con hambre. Entonces me pongo en modo maratón.
2: Candela, candela, candela, solo éxito, mi flaquita, te fajaste, mi flaquita con la tripleta.
0: Ah, me encanta, mi amor. Eso es pony para ustedes. Ustedes todos se lo merecen. Por acá me dice Candela, la mejor fiel oyente desde Rosso. Saluditos, mi corazón. Por acá también a Marta Lucía. Dice, son los mejores. Un abrazo, mi vida bella. Ustedes ya vieron el video de La Flaca y Isa Rendón. Ole, Leo, hacete ahí, por favor. Yo quiero preguntarte a vos. Yo no te dije que desconectaras las benditas cámaras. ¿Cómo es que me van a boletear de esa manera en las redes, ole, Leo? Yo no te dije que desconectaras eso.
3: No, a mí se me olvidó.
0: No, Leo, ¿cómo te va a olvidar? Leo, y eso, y el digital de acá es bien renacuado, ¿yo? No. ¿Cómo es que me vas a subir ese video a las redes sociales?
3: No.
0: Bien renacuado, ¿cómo me vas a subir ese video a las redes sociales? Ahora no falta que comente a Januar. O que comente el gerente, Georgie. ¡Ay! O que comente don William. ¡Ay! ¡Qué calor!
3: ¡Ay! Con que La Flaca quiere ir temprano a su labor. ¡Ah!
0: Con que se está yendo un minuto antes. Con que no quiere trabajar.
3: Con que no quiere la emisora.
0: Con que no se pone la camiseta.
3: ¡Ay!
0: Vayan a las redes sociales de Candela, arroba Candela Estéreo Cali, y me cuentan si ustedes tienen La Flaca y Isa Rendón. Leo, ¿usted qué hora entra de prueba?
3: Yo entro antes de las 8.
0: No, venga. ¿A qué horas? Aquí me caigo yo y decaen todos. Sí, las guanábanas. Yo le digo a usted que desconectara eso. ¿Usted para qué se pone de en serio? ¿Usted qué hora llega?
3: Yo llego tipo 7:50 por ahí.
0: 7:50 y se va.
3: Y me voy como a las 3 de la tarde.
0: ¿A las 3 de la tarde? ¿A las 7:50 está a las 3 de la tarde? Yo te he visto yéndote más temprano.
3: Ay.
0: Ay, Leo, usted le está robando tiempo a la expresión. Sí, que no te escuche, no, don William Minasco, porque te dice.
4: No me diga más.
0: Dice, Flaca, tiene que dar la milla extra, Flaca. ¡Ay, no! Yo doy la milla, pero corriendo, bebé. Yo doy, pegando mi pique, bebé. Por acá me dice, Flaquita, saluditos conectadas de Jumbo. ¡Qué rico la gente de Jumbo! ¡Ole!
5: ¡Ay, señor bendito! Flaca.
0: Señor.
5: Yo entro a las 8.
0: Ajá.
5: Y a las 4 estoy desesperado por salir para
0: la. Ah, sí, ven, hoy la única. Ay, porque es que por ahí vi un mensaje que me decían, es que, ay, Flaca, le van a pegar su regaño. Yo, ¿pero por qué van a pegar un regaño? Si al fin y al cabo yo salgo a las 7. Dice, porque le está robando un minuto a la empresa. Me dijeron, se lo voy a compartir al DJ Januar y a don William Vinasco. Y yo estoy paniqueada, Leo. Estoy paniqueada. ¿Cómo no. es que van a coger las cámaras así?
3: No, si usted está paniqueada, yo también estoy también paniqueado.
0: ¿Por qué? Si usted no lo cogió.
3: Porque yo salgo a las 3.
0: Ay, no, Leo.
3: Ya lo dije al aire.
0: Y usted no sale a las 3, usted tiene que alimastarse, Leo. Y yo hoy bien renacuado también.
6: Hola, flaquita linda, yo escucho candela, candela, candela. Uy, flaca, yo salgo a las 5. Pero yo cuando ya faltan 20, yo ya me estoy alistando. Estoy apenas rayan las 5, estoy yo saliendo del camello volado.
0: Usted lo que está haciendo es cogiendo y arreglando un maleta. Uno, bueno.
3: Nuevamente va arreglando los chiritos.
0: Sí, uno dice, bueno, como que ya es la hora. Uno apagando, en ese caso yo apago las luces, el aire acondicionado. Voy pidiendo el ascensor porque estamos en el piso más alto de la Torre de Cali.
3: Y más raro uno hace pachorra, ¿no?
0: Más raro. No, y más raro es que, o sea, es rarísimo porque es que a mi reloj eran las 7 de la noche, pero es que no eran las 7 en la cámara. O sea, rarísimo, de verdad, porque yo tengo el reloj de la emisora.
7: Muy buenas tardes, flaquita, que Dios me la bendiga. Yo escucho candela, candela. Solamente éxitos. No, flaquita, yo cuando trabajaba, porque ya estoy pensionada.
0: Ay, qué rico,
7: siempre yo quiero llegar temprano y a la radiadita ya estaba para irme para mi casita. Ay, Dios te bendiga. Feliz turno.
0: Ay, igualmente, amor. Vea, yo por ejemplo, yo entro a las 12 al mediodía y usted me puede desmentir, Leo. Vaya, diga al aire que yo llego tarde.
3: ¿Qué?
0: No, así que yo llego tarde. Ay, pues pucha, yo tengo. Sí, ve, Leo. Ay, no, Leo. Usted me distrae. Bueno, yo llego a las 12. Ustedes saben que yo siempre llego temprano. Y entonces resulta que obviamente yo llego temprano y sí. Faltando un minutico, pero ¿qué es un minutico? Un minutico, media canción ahí. Una canción de un minutico ahí, media canción. Pero yo le quiero hacer una pregunta a los oyentes, Leito.
3: ¿Cuál pregunta sería?
0: ¿Será que estoy haciendo mal? Vayan y comenten a las redes sociales y me dicen si estoy haciendo mal o estoy haciendo bien. O ustedes se sienten identificados. Es más, por ahí un comentario de un compañero de Candela Bogotá. Ay, esto se encendió esta vuelta. Ay,
3: ya llegaron los medios de Bogotá, ¿no?
0: Ay, no, si ya llegó a Bogotá en un momentico. Ya don William va a decir.
3: No me diga más.
0: No, esta noche. Que no la esperen en la casa. Yo llego y pues ahí dije, ay, jue madre, ¿cuántos como yo, no? Yo riéndome y yo diciendo dentro de mí, este jue madre digital, si es bien renacuado. Y Leo, y me acordé de Leo, porque es que me cogieron las cámaras justamente cuando yo voy a salir. Leo, ay, yo ya me había puesto el casco. Son 40 pisos que yo bajé con ese hijo de madre casco.
3: A pique.
0: Y no por el ascensor, por la escalera. Pique, yo me quería. Oh, la media maratón me quedó en pelota. Y entonces por ahí un compañerito de Candela Bogotá que se ríe y yo le digo, pues como obviamente no puedo quedar una mente. Solamente yo no, volví y digo, si me hundo yo, nos hundimos todos. Y le digo, ¿sí somos? Y él me dice, nunca. Un video nunca me había descrito tan bien. Vayan a comentar en el último video. ¿Estoy haciendo bien? ¿Estoy haciendo mal? ¿Usted se siente identificado con la flaca? 315-513-1025.
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0: está sintiéndose tan identificada con ese video, Leo. Yo pensé que era la única. O sea, si a mí no me cogen las cámaras de aquí de la emisora, yo paso desapercibido. Y usted también, usted me cae bien mal, Leo. ¿Cómo no las va a desconectar? Pero, hombre, pero, te dije.
1: Es que me olvidó.
0: Pero dígame, Leito. Ahí nos vemos perjudicados todos. Ya le dije, no demora de pronto decir el jefe, escribirme y decirme, ¿cómo hablaría el jefe? Y me dijera, ¿cómo diría el jefe? El jefe, don William.
2: ¿Don William?
0: Ajá.
1: Vamos a ver si me da.
0: Vamos con Leo Patatús.
1: La quitada. No me diga más.
3: No me diga más.
0: ¿Qué dice la gente ahora, Cami de Candela? Quería preguntarle a Isabel algo sobre la energía en el barrio Calima, porque viene y se va desde el día de ayer. No, mi amor, la verdad no sabemos, pero si de pronto está Mazonga, que nos pueda colaborar con esa información. Uy, 20 de 10.
4: Hola, Blaquita, buenas tardes. ¿Será que usted me puede hacer el favor y me da la dirección donde uno reclama los, donde venden los cuadernos a 2,000 pesos? La dirección, me da el favor. ¿Y cómo es que se llama? Que es que me olvidó.
0: A ver, Leito, ¿dónde valen los cuadernos a 2 luquitas? Según las buenas y las muy, no,

0: que no son malas, las muy re buenas lenguas, es en la papelería y distribuidora Copete. Dos luquitas, dos pesitos, mi amor. Por favor, para que me le envíe esa información a la chica, mi corazón. Se llama Olguicha.
1: Flaquita, le dito patatús, candela, candela. No, flaca, si yo que soy mi propio jefe. Apenas son las 4:59, yo ya estoy saliendo para mi casa.
0: Uy,
1: y
0: no.
1: Me regaño a mi niño. Imagínese usted. Pero ojalá tuviera la misma velocidad para haber bajado 44 pisos el día del terremoto.
0: No, yo no estaba por aquí. Yo le bajo todo eso, mijo, a mí. No, no me reten la adrenalina ni el miedo porque yo vea.
2: Los que corren.
0: Dejo el polvero, ¿yo? Chao con adiós.
3: Candela, candela, yo escucho candela. Flaca, flaca, cante, cante, cante para que llueva.
0: Ay.
2: Ay.
0: Ay, vení, vení, vení, vení, vení, no. Leo, vení. Espérate, espérate un momentico.
2: No, no, no.
0: Yo la verdad pensé que la familia Candela me quería, Leo.
2: No.
0: No, ¿cómo me van a decir eso? Leo, yo pensé que la gente me quería, Leo.
2: Cálmate, flaca, cálmate.
0: Leo.
2: No llores, no llores, flaca. No, no, no.
0: Se me están saliendo las lágrimas como el muchacho del video que cuando pilló a la mujer que lo estaba haciendo infiel. Gracias.
3: ¡Pues madre!
0: ¿Cómo es que mamá nace es que canté para que yo? O sea, me están diciendo que mi canto es feo, Leito.
2: No.
0: Leito, dígame la verdad, ¿yo canto feo?
2: No, no, no.
0: No, no me mienta, Leito. Leito, yo canto feo. Dígame pues, la verdad que usted es el único que yo confío aquí.
2: Pues, ¿qué te puedo decir, mi flaquita?
0: La verdad.
2: No, no, no, no,
0: no. ¿No, no qué?
2: No, que no cante más.
0: Ah, te atrevido. Te vas de aquí.
3: Flaca, flaca, tranquila, que es con cariño.
0: Ay, qué cariño, va, cariño.
4: Candela, candela, aquí solo éxito, aquí Fabio. Candela, ya, ¿quién es? ¿Quién es esa mujer? ¿Quién es la hembra? Pues, candela. Mi blaquita, ¿quién es la hembra?
0: Me lastimó,
4: blaquita.
0: Me lastimó.
4: Blaquita tiene que hinchar el del flacucheto, el gato ese. El gato, tiene que hinchar el gato.
0: Hincha el gatorro.
3: Blaquita, blaquita, se canta lindo, que se le escuche feo ya es otra cosa.
0: Ole, hasta hemos llegado al punto, Leo, de que la gente me pide que yo cante para que llueva.
2: Ay.
0: ¿Usted imagina donde yo llegue a cantar y de verdad llueva?
2: Cuente, cante, cante, cante.
0: No, Leo, a Leo, a ver. Ay, no.
5: Se da la mano con Amparo Grisales.
0: Es que yo le aprendí a ella, ¿no ve que ella me daba clases de canto? ¡Oli!
4: Yo escucho candela, candela, candela, solo éxitos. Hola, flaquita, mi amor.
0: Hola, mi
4: cielo,
0: amor.
4: Mi reina, mi vida, no llores. No llore, mi amor, pero no cante más, por favor, ¿sí?
0: Todo iba bien hasta ahí.
4: Oigan, y porque fuera familiar de Amparo Grisales, pues. Y porque fuera familiar de Amparo Grisales, blaquita, no, oígale que la trate seria.
2: ¿Verdad, blaquita? ¿Crees que me puedes hacer un favorcito?
0: ¿Qué?
2: De colocar una canción de Amparo Grisales.
0: No, Leo, andate aquí. Te presto el casco y te vas de una vez tirado de cabeza, pero para el primer piso. Hola, por acá me está diciendo un oyente, me dice, flaca, buenas tardes, ¿cómo está? Flaca, ¿cuánto me da y no etiqueto a don William Vinasco en esa última publicación? Me están chantajeando. La chantajización. Se pasó y lo sabes.
6: 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Mentira, flaquita, cante, cante todo lo que usted quiera, mami. A ver si llueve con esos calores.
0: Qué chiste.
7: Ay, la fita linda es mucha, carajo. Así soy yo, mi hijita. Yo
0: ando
7: por ahí 10 para las 4, que es mi hora de salida. Estoy, es que vea que arranco. Y apenas faltan como 5 para las 4, las que corren, tra, y chao, chao. Ay, ya se va, sí, ya es mi hora.
0: Claro,
7: chao, chao, chao.
0: Uno también tiene el perro que le mueva la cola.
2: Ay, ¿cómo? ¿Cómo así, nada, flaquita?
0: Pues yo no tengo perro, yo tengo un gato que me mueve la cola. Ay, Leo, ¿usted por qué así? Malinterpretando las cosas. ¿Qué le dio, güey?
8: Candela. Oye, Blanca, voy a cantar, pero como para estar llorando, poder llover, porque hay un calor impresionante, Blanca. ¡No cantes, por favor! ¡No!
0: Bueno, yo lo canto y ustedes no me apean con Don William.
9: Candela, sí. flaquita, no, cágale, cante, que necesitamos que caigan unos reempálagos, decimos como la tierra.
0: ¡Ay, que reempágal! ¡Ay, reempálago! ¡El reempágalo! Hola, ¿qué dice? Yo escucho Candela, solo éxito. Buenas tardes, hágame un favor. ¿Cómo es que uno puede concursar para un concurso que están haciendo para los cumpleaños del mes de septiembre? ¿Pero en dónde, amor? Porque en esta Candela, ¿no ves?
2: No, usted está diciendo sobre los sobrecitos.
0: Ah, pero es que aquí no participan los... Pues si no, para yo también... Es más, no. Que me den el sobre que dice el premio de sorpresa, yo me lo llevo de una vez. Lo que pasa es que tenemos unos cumpleaños de Candela, mi amor.
2: Candela está cumpliendo años.
0: Exacto, Candela cumple 4 años en el mercado. ¿Sí o no? Entonces, como Candela cumple 4 años en el mercado caleño, queremos celebrarlo por todo lo alto. ¿Y qué mejor forma de celebrarlo con una lluvia de sobres? Quiero que no lo den los oyentes, lo damos nosotros. Nosotros tenemos sobres donde dice premio en efectivo, sobres donde dice premio sorpresa, otro que dice que un electrodoméstico, otro dice que un electromenor. O sea, todo puede pasar. Usted puede encontrarse los sobres a vivir por haber. Tienen que estar pendientes mañana. Ay, no, ¿verdad que hoy es miércoles? Y es que hoy es jueves. Ay, no. Yo iba a también aplicar la misma el día del video. Es que el día del video le voy a contar una cosa.
2: Sí, ¿qué pasó?
0: El día ese fue el viernes.
2: ¿El viernes?
0: El viernes,
2: del,
0: sí.
2: Del anterior pasado.
0: El viernes de chupe. El viernes de chupe, no, usted sabe que con la música de chupe, usted sabe. No le dan ganas de dejarle a tomarse alguito.
2: No, le da ganas de pedir auxilio.
0: ¿De qué?
2: De pedir auxilio.
0: ¿Por qué?
2: Pues con esa musicota que están colocando.
0: No, ganas, le dan ganas de llamar a Hugo. ¡Hugo! ¡Hugo!
7: Flaquita, buenas tardes. Mami, ¿usted canta?
0: Sí.
7: Y a mí, por lo menos, lo personal, usted tiene un timbre de voz bonito. Gracias. Lo que pasa es que tiene que buscar los temas que sí salen con su voz.
0: Wow.
7: Y en comparación a lo que dice la señora de que cante para que llueva, independientemente de que cante para que llueva o no. Sí, necesitamos que llueva urgente.
0: Otra vez.
7: Bueno, flaquita, que pasen una buena tarde.
0: Leo, hay unos oyentes que dicen que me van a sapear con los jefes. El jefe mayor, que es Don William Vinasco, che. El mismo que dice...
10: ¡No me diga más!
0: Me van a sapear que con el gerente, con Georgie. Georgie está aquí atrás. Sí, él lo ha visto eso.
2: Ay, ¿cómo así?
0: No, él no lo ha visto. Ay, ¿dónde había eso? Ay, no. Leo, ¿sabe qué es lo peor? Que el digital no me contesta el teléfono. Ah. Hijo de madre. Y pues el otro jefe mío, que es el DJ Anuar, que es el mismo jefe suyo. Bueno, los tres los mismos jefes suyos. Entonces uno me está diciendo que cuánto le doy, que para no etiquetar a Don William en el video.
2: Ay.
0: Chantajeándome. Y la otra es que cante para que llueva. No se sabe cuál está peor. Me han lastimado el corazón. Pero ¿sabe qué, Leito?
2: ¿Qué pasó?
0: Tengo que contarles algo.
2: ¿Qué?
0: Pero les cuento después de esto.
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0: candela, atención, porque yo en las redes sociales les dejé el video. Bueno, yo no fui, la verdad. El que fue el niño digital que se puso de travieso a poner en las redes sociales un video que no tenía por qué subir. Y yo les pregunto a ustedes, familiares candela, ¿ustedes creen que la flaquiza Rendón hizo mal? Sean sinceros, ¿ustedes creen que yo hice mal en haberme ido un minutico? Ay, pero un minutico, ¿qué? No quita nada. ¿Ustedes imaginan que alguno de los jefes míos se comente ese video? Que vea ese video y lo comente. ¡Qué calor, compa!
1: Buenas tardes, Candela, Candela, solo éxitos. Flaquita, flaquita.
0: Bizcocho.
1: Ya que usted va a hacer llover, le tengo una tripleta para que se tome algo para ese frío. Colóqueme ahí, el favor. Voy a vengarme el de Darío Gómez. Maldita mi suerte de Luis Alberto Posada. No hay mal que dure 100 años del charrito negro. Muchas gracias. Ah, un saludito para el viejo David que anda pirateando en las calles de Cali. Muchas gracias, Candela.
2: Buenas tardes, mi flaca hermosa. Recordando sintonías de acá, de Palmira, de la granja Mario González Aranda. Por acá está oscurito, con ganas de llover.
0: Dijo que no es
2: relámpago.
0: Dijo que no he cantado.
3: Candela, Candela, buenas tardes. Espero ganarme ese premio. Que quiero poner a participar a mi hermana, que cumple el 20, cumpleaños. ¿Vale? Entonces quisiera ganarme ese premio.
0: ¿Poner a participar a quién, mi amor?
3: ¿Dónde voy? ¿A dónde meto el dedo? ¿Qué hago? Dígame.
0: Mi amor, primero, usted no tiene que ir para ningún lado. Segundo, tampoco tiene que meter el dedo en ningún lugar. Lo que usted tiene que hacer es escuchar Candela 102.5 y aquí no están participando. A ver, ustedes están cogiendo las cosas como no tienen que ser. No es que ustedes van a participar por los cumpleañeros de septiembre. No. No. Candela 102.5 solo éxitos este mes de septiembre cumpleaños. Cumplimos 4 años al aire. Y queremos celebrarlo con los oyentes, Candela. Normalmente cuando usted va a un cumpleaños, usted lleva regalo. Pero en esta ocasión, ustedes nos llevan regalo. Nosotros somos los que les damos el regalo, que es totalmente diferente, mi corazón. Datico importante. Nosotros estaremos haciendo la lluvia de sobres, donde habrán sobres escondidos en diferentes puntos de la ciudad. Por ejemplo, uno que esté en Sebastián de Belalcázar, otro que esté en el Parque El Chontaduro, otro que se encuentre de pronto en el Parque Las Banderas, otro en la Torre de Cali. ¿Sí o no? Y ustedes tienen que ir a buscar ese sobre candela. Pueden haber sobres que te digan premio sorpresa, electrodoméstico, electromenor. Pueden que haya sobres que digan te ganaste tu bono de plata o tu plata en efectivo. A eso me refiero yo, mi amor, pero no quiere decir que los que cumplan, o los que cumplamos en este caso, en septiembre, participemos por algo, mi vida.
4: Flaquita, mi amor, estás mal de la garganta, bebé, ¿sí? Es que cuando uno está como mal de la garganta, uno como que no puede cantar bien, como que uno como que... Se canta bien, mi amor, no te preocupes, es la garganta, yo creo que es eso.
0: Ah, pero
4: se canta
0: mira,
4: bien,
0: tú.
4: Con la boca cerrada, mi amor.
0: Yo que no le he cantado como Ana Gabriel.
5: 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Flaquita, ponete con una tripleta y me lo merengue.
0: Ahorita vengo a complacerlos, mi amor.
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0: Amor, vayan a las redes sociales de Candela. Ya vamos a publicar el videito también ahí en el WhatsApp de la emisora, pero también vayan a las redes sociales de Candela, arroba Candela Estéreo Cali. Ahí van a encontrarle a la flaca ya con el casco puesto, el chaleco y el maletín. Eso me pillaron el viernes pasado. El viernes pasado, Leito, estábamos con el viernes de chupa y viernes de cantina vieja con el DJ Anuar. Y pues aquí eso deformó el mere que tengo. Yo le dije a Leo, le pedí el favor a Leo. Leo, ve, desconectate las cámaras. Desconectate las cámaras. Ay, es que yo ese día quiero llegar, quiero salir un poquitico antes. Pero mi poquitico antes fue literal, un poquitico, porque eso fue literal un minuto antes. Es un minuto antes, ¿no?
7: Sí, un minuto antes.
0: O sea, no hay mucho. Y ahorita que aquí mi don dejó eso, salí y se fue. Él dice que sí, que él no sale a las 3, él sale a las... ¿Qué hora tiene que salir?
7: A las 5.
0: ¿Y usted se va a las?
7: 3.
0: Ay, Leo, ¿qué le pasa? Aquí si yo caigo, usted también cae. Y entonces resulta que en las cámaras de la emisora queda registrado cuando la flaquiza Rendón coge impulso para salir corriendo por las escaleras de esos 40 pisos que tenemos aquí en la Torre de Cali. Y el lindo del digital, o sea, el querido Andrei. Un aplauso para Andrei. Andrei, hacete en ese micrófono y me vas a decir, y le vas a decir a todos los oyentes de Candela Voz, ¿por qué os tan renacuajo? ¿Cómo me vas a sapear en redes sociales, Andrei Felipe?
8: Familia Candela, con los buenas tardes. Flaquita, pues la intención no era esa, sino que el jefe me estaba diciendo, hágale seguimiento a la flaca, ¿qué hora sale?
0: Ay,
8: y yo
0: muy... Venga, espere. ¿El jefe te mandó a decir qué eran las cámaras? ¿Yo qué hora salía?
8: El jefe me dijo, ay, quiero saber a qué hora sale la flaquita. Entonces yo le dije, jefe, ya mismo le tiro el dato. Y por supuesto, revisando las cámaras de seguridad. ¡Oh, sorpresa! 7:00 p.m. termina turno. Y la niña muy juiciosita ya con su bolso, su casco, 6:59.
0: ¡Ay, no!
8: O sea que le descuentan un minuto de...
0: ¿Por cada día? Okay.
8: Por cada día.
0: Pero es porque están en acuerdo. ¿Cómo me vas a vender así?
8: ¿Cuánto hay para que no sigas
0: aquí? ¡Ay, atrevido! Tras de renacuajo atrevido, ¿qué tal este? Vení un momentico, vení, no te me vas a ir. La gente me está diciendo que sí pueden ver el video por el WhatsApp de la emisora.
8: Ah, sí, claro. Sí, claro. Agréguenos al WhatsApp y lo estaremos publicando en el estado de WhatsApp. También la invitación es muy cordial para que no solamente nos sigan Instagram, ¿no? También en Facebook y TikTok, que constantemente estamos subiendo contenido y tenemos unos contenidos pendientes con la flaca. Entonces, flaquita, prepárese.
0: No, usted es muy renacuajo, hombre. Por acá me están diciendo, es que flaca, esa es, toca salir, estar lista, porque si te quedas un segundo más, sale el jefe y te pide algo a última hora y urgente, te toca irse antes. Por acá me dice, muchacho muy renacuajo. A lo bien. Anda, vení, ¿no hay posibilidad de que borres eso?
8: Por eso, ¿cuánto hay?
0: No, pero ¿por qué te tengo que dar plata? No es que no he pagado, mira, está tan atrevido.
8: Oiga, y también tengo uno de Leito Patatús por ahí, entonces pendiente a las redes sociales.
0: Bueno, aquí cabemos todos.
9: Muy pillosita ya con su...
10: Sí, porque ya la tienen pillada, porque siempre va temprano y llega tarde.
0: ¡Ay, mentiroso! Ay, como si trabajaran conmigo.
11: Plata, dígale que quiere mandar a una piscina. Que anda en la piscina.
0: ¿Que le mandan a hacer qué?
11: Plata, dígale que usted le manda a una piscina. Le anda en la piscina.
0: Ah, que le va a mandar a hacer una piscina.
7: Vean, pues.
0: ¿Por qué? Ay, perdónenme, pues que yo a veces cojo las cosas como tarde.
12: Como novia vestida, flaquita, de la Candela.
0: ¿Qué?
12: Flaquita, me dejó como novia vestida, flaquita.
0: Ah, mi amor, Candela, perdóname, mi amor. Ya te escucho, mi vida linda. Y lo que... Ay, es que ustedes no saben qué pasa detrás de aquel del micrófono, ¿no? Aquí no hay relaja para echar el teléfono, ¿no? Mi linda, ¿no ve que me metieron en palo de chicharrón?
13: Candela. Solo esto, la flaquita, mamacita.
0: La bebé.
13: No, mi amor, ¿cómo le ocurre? Usted va a poner a cantar que para que llueva. No, no se ponga a darle gusto. No, de los que aguanten sol. Yo sé que usted canta como yo. Es como llorando, pero canta, mi amor. No se ponga a pararle bolas. Y no cante.
0: No
13: cante. Deje los que aguanten sol, que chupen sol toda la tarde.
0: Ay, sí.
13: ¿Oyó?
0: Sí. Hágale, pues.
14: Flaquita, mi amor, eso no le coma cuenta al artista. ¿Cuánto vale ese minuto, pues? Yo lo pago.
0: ¡Ah, sí, huepucha!
14: Le pago mi minuto por día. O sea, que al mes, ¿cuántos minutos son, pues? Yo le pago eso, mi amor. Y si la saca, no me preocupe, mami, que yo la recibo.
0: ¡Epa, hijo de puerca!
7: Y eso agropecuario es para...
0: Ay, no, ese agropecuario, sí, señor. Ese me gusta. Ay, ese me va a dañar el hogar. Sí, mi lindo. De ese por acá. ¡Oli!
15: Flaquita. Se tiene talento para cantar. Lo que no tiene es voz. No, me tiene voz de actor. de atortolada. No, mentiras, tampoco, no, no, pero no cante, tranquila, no se desgaste cantando.
0: Está bien, yo no voy a cantar más. A ver, ¿qué dice Amparito?
16: Renacuajo, por renacuajo, la onda de una piscina. Ah, la onda sí. De hágale un charco.
0: Renacuajo.
16: Han salido muchos renacuajos en esa emisora. Hola. Uy, no. Gente muy renacuajo.
0: Toda tan espantosa.
17: Yo candela, candela, solo éxitos. Uy, póngame ahí mi talismán de Ana Rendón, por favor. Gracias. Apenas falta una.
0: Ya vengo a seguir escuchando notas de voz. Pero por lo pronto me voy con tripleta de baladas.
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0: Escúchame.

0: 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Le va a decir al jefe que usted está burlando de él. Ana Gabriel con el cigarrillo, vamos con la
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0: Él me mintió. Tercera. ¿Qué te pasa? ¿Qué te pasa? 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
0: 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Son las 3:30 de la tarde, la hora en Candela.
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0: Selena for Life.
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1: Leo. Ay, Leo. Leo, me quiero morir.
2: ¿Qué pasó?
1: Ay, Leo, ¿cómo? Leo, primero quiero decirle a usted,
2: ¿sí?,
1: que lo odio. Ay, no. Lo odio con todo mi corazón.
2: ¿Por qué?
1: Segundo,

0: que él diga
1: ¡no me diga más!
0: El segundo, el gerente, Georgis. Y el tercero, el DJ Anuar. Pero estamos en el segundo rango pesado. No. Me acabo de dar cuenta que comentó el video nuestro gerente Jorge.
2: Ahí sí.
0: Que llamen a la policía.
2: No.
0: Comentó, ¿cómo así? ¿Qué es esto? Ah, con que sí es verdad que te vas a la hora en punto. Ay, Leo, me quiero morir.
2: No, en ese momento mi corazón está... En ese momento mi corazón está así, tuto. Tonto.
0: No, usted, yo. Oigan a este, es que usted. Familia Candela, vayan a las redes sociales de Candela, por favor, se los pido porque. Ay, ahí me está llamando.
2: Ay.
0: Ahí me está llamando, Leo.
2: Ring.
0: No, no, no, no es en serio. Leo, en serio me está llamando.
2: ¿Y ahí qué?
0: Ay, no, Leo, ¿qué? Leo. Leo, conteste usted.
2: No, no, no, usted.
0: No. Entonces usted dígale que yo estoy en el baño. Vaya familia Candela a las redes sociales de Candela, arroba Candela Estéreo Cali. Y por favor, coméntenle. Él aparece en el Instagram como Canela004. Ahí está el comentario. Por favor, díganle que no me regañe, ¿sí? Ay, es un minutico nomás.
2: No, el jefe.
0: El gerente de Candela. El gerente de Candela regional. Ay. A nivel regional. Vio el video. No es que este renacuajo de acá de digital me vendió. Y usted ni hablar también.
2: No, a mí también la tienen contada.
0: No, y usted también dijo que salíais que a las 3 y usted sale a las 5 de la tarde. No, Leo. Familia Candela, vayan a las redes sociales de Candela. Arroba Candela Estéreo Cali. Usted se mete a los comentarios y el gerente aparece como Canela 004. Le responden y díganle que ay, que no mañana. Es que me está llamando de rato ahí. Y me está escribiendo y me dice, necesitamos hablar. Ay, ay, padre misericordioso.
2: Cuando el jefe hace que necesitamos hablar, es porque.
0: Cuando uno sabe, Leito, cuando uno sabe.
2: Ajá.
0: Que tiene una pata adelante. Perdón, uno, cuando uno tiene una pata adentro y la otra afuera. Ay, amá. Siento que me están contando los días.
2: Ay.
0: Uy, Leo. Uy, Leo.
2: Para la familia Candela, que no sabe lo que estamos hablando, es que nosotros subimos el video al 315-513-1025.
0: ¿También lo puso ahí en el WhatsApp? No, Leo, pues usted me está ayudando mucho. Palo de ayuda con no, amigos, ¿para qué enemigo? Ay, Leo. Ay, no.
2: Las cámaras están activas.
0: Me está diciendo, por favor, cuando salgas del aire, necesitamos hablar.
2: Ay. Las cámaras no están copiando de nada.
0: No, las cámaras no, el gerente no está copiando de nada. Ay, la gente ya le está comentando, tan lindo. Yo los amo. Familia Candela, vayan a las redes sociales de Candela, arroba Candela Estéreo Cali, arroba Candela Estéreo Cali, por favor. Vea, él aparece como Canela 004. Ahí está el comentario de él. Vayan y comenten y díganle que no me diga nada. Ahí me está escribiendo, me estaba llamando, y no que yo tengo el teléfono en vibrar, pues lógicamente no se escucha, pero me estaba llamando el gerente y me escribió luego y me dijo, necesitamos hablar. Ay, llegó el renacuajo mayor, ve.
3: Oiga, flaquita, por acá leyendo los comentarios, por acá dice, arroba Neisa Borja, dice, ay, no la regañe, que ella nos hace reír mucho.
0: Ay, tan bonito.
3: Por acá leyendo los comentarios, le responden al jefe,
0: ¿qué dice?
3: Arroba MDQH-30, no creas todo lo que suben en redes, jefe, no la regañes.
0: Ay, tan lindo.
3: Sigan comentando la publicación, arroba Candela Estéreo Cali, de su comentario. ¿Quién se identifica como la flaca? 7 de la noche sale, 6:59 ya tiene su chingue y sale corriendo.
0: No, pero usted cómo me va a sapear.
3: Órdenes son órdenes.
0: Pero, uy, no, usted.
2: No, y aparte.
0: En todo
2: eso,
0: trabajo hay un renacuajo.
2: No, y aparte de eso, flaquita, dice que es que ¿cuándo para bajarlo?
0: Y sí, y me está chantajeando.
4: Ay.
0: A ver, no, hasta el
4: guacho. Gracias a Are, nada sabe que Lucho la recibe.
0: ¿Cuál Lucho? ¿Lucho Portugal? ¿Qué? A ver, ¿para qué dice? A mí no me aparece en mi WhatsApp.

0: Ay, no.
1: 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Paquita vendrá cosas mejores. Ay, yo no tuve.
0: Gracias, ¿no?
2: 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No, jefe de la flaca. No la regañe, no la regañe, que eso es pura IA. Ella no se va a esa hora.
0: No.
2: Ella se va a las 2, 3 de la tarde.
0: Ay, este hijo de madre, ¿eh? Y yo dije que sí. Ay, vayan y coméntenle, por favor, se los pido. Él aparece en el... Eso es un comentario que dejó en el Instagram. Porque de verdad yo no quiero... ¿Por qué no me quedo aquí hablando todo un rato? ¿Ve? Es que él me dijo, apenas termines de hablar, necesito que me contestes el mensaje, no, y que me contestes la llamada.
3: Pues seguimos hablando.
0: No me diga eso. Ay, no, Leo, empecé a sudar frío.
3: Ay, no, que le traigan un pañuelo.
0: No.
3: Para que se
0: no.
3: seque el sudor.
0: No, Leo, yo lo que necesito es que el jefe no me vaya. Imagínate, me pone un memo, me saca.
3: Ay.
0: ¿Te imaginas yo irme de la emisora?
3: No.
0: Yo no me quiero todavía.
1: Candela, candela, candela, flaquita, no se preocupe, que si la echa yo le doy trabajo. Necesitamos niñas para atender aquí en la pastelería Handy Case. Preocupe por eso, aquí en Palmira.
0: Ay, tan bellos. Ya estoy recibiendo trabajo. Pero yo necesito que ustedes también me ayuden, ¿no? Yo necesito que ustedes me ayuden a convencerlo a que no me vaya a regañar o no me vaya a sacar, porque imagínense, cuando uno incumple el horario de trabajo, eso es causal de despido.
4: Claro. 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Que mi flaca, vea, jefe. No, ya es puntual. Es puntual para llegar y es puntual para irse. Si ella llega a las 8, se va al mediodía, luego se va a las 6 de la tarde. ¿A qué? ¿A qué la regañan? Ese es el horario de ella. Ay, María.
0: Ay, pero este muchacho ayudarme de esa manera, ole.
1: No, candela, candela, candela, candela, candela, solo esto. No, mi blanca, ¿por qué la van a echar? No. Y si no se viene a trabajar taxi con nosotros,
0: no.
1: Mi taxi, una motica de taxi, mi blanca.
0: No, yo no sé manejar.
1: Bendiciones para todos.
5: Blanca, no se azare, yo la recibo.
6: No, Blanquita, eso usted la embarró. Usted no se hubiese puesto el casco todavía, se lo hubiese, listo, lo coge con la mano y va saliendo así como gallo.
0: Espera, ¿cómo?
6: No, Blanquita, eso usted la embarró.
0: ¿Por qué?
6: Usted no se hubiese puesto el casco todavía, ¿entonces? Se lo hubiese... listo, lo coge con la mano y va saliendo así como gatico, como un gatico, y ya se hubiera ido, pero es que dio mucha papaya, así cualquiera la ve.
0: No, pero es que, vea, eso no me ha pasado. Si el renacuajo digital no me dije mandado de video a las redes sociales, ni Leo Patatús hubiese sido terco y no hubiese
3: desconectado
0: las cosas.
7: Es que jefe, no me...
1: Qué flaca. Mamita bella, vea. Me acabo de meter la candela y aquí no aparece ningún comentario. ¿Dónde
0: sí
1: aparece eso? Pues
0: candela,
1: blanquita, no se preocupe, que reprender ese jefe. Con la flaca no.
0: Con la niña no. Amor, aparece como Canela 004. Dos ceros, Canela 004. Ahí, así aparece el jefe. Así aparece. Envíeselo, coméntenle, díganle que no se ponga bravo. Es más, me voy con esa tripleta y ya les cuento cómo me fue, muchachos. Puedo decirles que me deseen suerte. Y en ustedes está que yo continúe trabajando en Candela 102.5.
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3: Ay, familia Candela. Quiero escuchar sus notas de voz y ya les digo qué fue lo que me comentó el gerente.
4: No, flaca, mejor dicho, a las 6:30 ya estoy escogiendo mi tula saliendo.
5: Yo lo sigo por todas las redes, TikTok, Face, Instagram,
3: por todo lado,
5: por WhatsApp.
3: Eso.
6: Y si no, flaca, yo le presto el carro para que lo trabaje.
3: Ah, bueno, hágale.
6: Uber con nosotros.
3: Hágale, hágale, ese sí lo sé manejar.
6: Sí, las pocas que trabaje. Si el jefe la saca, pues me toca que fuera a camellar aquí conmigo.
3: Yo le recibo la plata que le dé. Ay, yo se la recibo. Así como hacen con los buceteros que llegan y tienen el ayudante, yo soy su ayudante.
5: No, flaquita, y de todas maneras, mire, no ha llovido para que alboroten. Chorrena, ojalá que se tienen.
7: A las 6:30 no va saliendo. Mientras termina de hacer algo, mientras va al baño, mientras se arregla, mientras prende la moto, ya son las 7. A las 7 ya está saliendo el parquero, así parte del trabajo.
3: Sí, sí, es igual, está aquí en el trabajo, pues yo qué culpa. Me dice, tranquila, mija, que el jefe no la despide. Eres única, ay, hermoso, yo lo sabía. Ustedes son unos lindos, carajo. A ver, ¿quién más dice por acá? Dice, flaca, tienes que ir sacando una cosa a la vez y ya, y si después sale el totazo. ¿Sabe cositas?
8: 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Plaquita, hablé con don William.
3: Ay, ¿qué le dijo don William?
8: ¿Y sabe qué me dijo? Yo le dije, no, ella es consciente, ya sale a su horario correcto. Ella, pues, llega temprano al camello y todo eso. ¿Y sabe qué me dijo?
3: ¿Qué le dijo?
8: ¡No me diga más!
9: ¡No me diga más!
10: Placa, primero echan a bandina y coste, mi amor.
3: Ay, no diga esas cosas. Ay, amores, los amo. Voy a leer lo que hablé con el jefe. Venga para acá. Léese. Siéntese, leí. Ya me puse feliz, leí. ¿Quieres saber por qué me puse feliz? Ah, bueno, usted estaba ahí conmigo hablando, sí, con, claro, el jefe, ¿sí o no? El jefe, con los comentarios de ustedes, sí, dijo, yo le paso lo que sea porque usted tiene unos oyentes que lo respaldan.
9: ¡Eso!
3: Que con los oyentes que tenemos nos respalda el mamonazo que sea. Y que me la pasaba. Lo amo, jefe, lo amo. Leito,
11: contámelo.
3: Ya sabe, ¿no?
11: Sí.
3: Haga caso cuando yo le digo desconecte a vuelta.
11: No, sí.
3: Doble pa, por no hacer caso. Familia Candela, en las redes sociales le tenemos el videito allí. Está de primerito. O sea, está, no mentira, de primerito está el del DJ Anuar, que se ve por la parte de atrás de su espaldita. Luego está el video de la Torre de Cali, que es lo que se vivió el día del terremoto. Y también está el video de la flaquiza Rendón, donde por acá dice, flaca, hubieras hecho como si estuvieras buscando algo, así fuera sido con la escoba. Entonces, que no, la cagó, flaca, en caleña, está necesitando para barrer la entrada. Ay, no, se pasó y lo sabe. Por acá dice que de las 5 de la tarde está allí. Uy, no, se pasan. Y al jefe, ¿sabe qué le dijeron?
11: ¿Qué le dijeron?
3: Le dicen lo siguiente, ay, no la regañen, que ella nos hace muy felices. Oh, ay, Tan lindo. Otro dice, no creas todo lo que suben, jefe, tan lindo. Otro dice, y eso que usted no sabe cómo. Pero usted no sabe, pero los domingos sale media hora antes. Uy, se pasó. Se pasó y lo sabe. Dice, no, jefe, nada de eso. Eso lo hizo ella después de las 7 de la noche. No sea sale, jefe. Que es tremenda trabajadora. Ay, divinos. Otro dice, jefe, por favor, ella trabaja más que los demás. ¡Ay, no! ¡Los amo! Otro dice, y eso que ese día salió temprano. Otro dice, ese era un simulacro, jefe, estaba practicando que sería salir un minuto antes y ya.
11: Aterrados de los oyentes de Candela porque nos están queriendo.
3: No, ay no, los oyentes, vea, por los oyentes que no nos peinaron,
11: sí,
3: Leo.
11: Sí, ah.
3: Por los oyentes, o sea, ustedes merecen el aplauso. Son los mejores del mundo mundial.
12: Yo escucho Candela, Candela, flaca, flaca, canta para que llueva.
3: ¿Ah, sí?
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3: ¿Por qué me quedaste mirando así? La gente diciendo que yo canto y yo canto. No es que soy feliz, no es que no me regañaron.
15: Yo he escuchado Olímpica, pero escuchaba de habla que quien no sé qué.
3: ¡Linda!
15: No la he hecho.
3: ¡No, amor!
15: Y le quita la razón de la emisora.
3: Ay, no, si ¿sí ve, si ¿sí ve? Son detalles de fina coquetería. Los amo, oyentes. Ustedes son lo mejor del mundo. Es más, a partir de ese momento quiero escuchar las peticiones de mis oyentes. Vengo a complacer a tres oyentes. Ay, con tripleta Candela. Oyentes,
11: aproveche porque la flaca está tirando la emisora por la ventana.
3: La estoy tirando por acá por la ventana de la Torre de Cali. 315-513-1025. Que me digan qué tripletas quieren escuchar. Ya. Yo se las voy a complacer. Que sean palos, que sean temones, que uno diga, eso va. Ese tema me hace erizar. Como Amparo Grisales, no mentiras. Pero eso va.
16: Flaquita, quiero Ayer y Hoy de Yanka, Me Va a Extrañar de Yanka y Un Osito Dormilón de Giancarlo Centeno, pues, porfis.
3: Espéreme, espéreme que yo tengo dos manitos nomás. Espéreme que Diosito me regaló solamente dos hermosas manos y Leo mientras que se come bupam.
16: Flaquita,
3: ajá.
16: Quiero Ayer y Hoy de Yanka.
3: Sí.
16: Me Va a Extrañar de Yanka y Un Osito Dormilón de Giancarlo Centeno, pues.
11: Ve, flaquita, yo señor. Tengo un saludo por acá por la emisora.
3: ¿Qué tiene que decir?
11: Sí, me están comentando por acá por la emisora del 315-513-1025 que saludos de las personas que están escuchando del 7 de agosto.
3: Del barrio 7 de agosto, mira qué bonito los oyentes. Mira qué bonito. Fue madre. Yo te tengo esta de Giancarlo Centena, bebé. Pero yo ahorita la pongo. A ver, mi amor, ¿usted qué quiere pedir? Yo lo pongo.
17: 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Me gustaría escuchar El Aventurero de Anthony Zambrano, El Aventurero de Jason Jiménez y El Aventurero de Antonio Aguilar.
18: Yo escucho Candela, Candela, placa. El Malo de Héctor Lavoe y Ella y Tú y Cómo Estás de Domingo Quiñones.
19: Mi flaca, Candela es Candela, mi flaca, una tripletica variadita.
3: A
19: mi
3: ver.
19: Corazón está solito, Darío Gómez, Un Vallenato, Tarde la Conocí.
11: Ay.
19: Y una de Leodán, Mari es mi amor.
3: Ay, para Mari es mi amor.
11: Me pegó en el corazón.
3: Le pegó en el alma. Pere, él dijo.
11: Mari es mi.
3: Pere.
19: Mi flaca.
3: Mi corazón está solito.
19: Variadita. Mi Ajá. corazón está solito, Darío Gómez.
3: Ajá.
19: Un Vallenato, Tarde la Conocí.
3: Tarde lo conocí.
19: Y una de Leodán, Mari es mi amor.
3: Hágale, mi amor. Tripletica variadita. A ver quién más anda por acá.
20: esta tripleta, Candela.
3: A ver.
20: Amarilla se pone Gloria y Lucía. Tres canciones para las mujeres.
5: Flaca, quiero un viejo tecaso.
3: A ver.
5: Los Habanales, No Quiero Envejecer. Y hay un parranderito que se me olvidó.
3: Yo le tengo un parrandero buenísimo. Yo le tengo uno buenísimo que a mí siempre me gusta. Ya sabrán qué canción es. Señoras y señores, entonces vamos de la siguiente manera y arrancamos la primera tripleta con la
21: primera.
3: Vallenatos, Ayer y Hoy. La segunda.
21: Se

0: con esas canciones que me están colocando,
1: ajá,
0: estoy la decisión de tirarme hasta acá el 40 piso.
1: Ay, no digas igual, no te merecen. La tercera, escuche.
2: La tercera.

0: Ya está cansada. La segunda, escuche.
1: Segunda.
0: Tarde lo conocí.
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0: La canción le cantaron a un amigo mío.

0: noche.
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3: Mari es mi amor. Tercera tripleta es...
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0: La tercera.
1: Tercera.
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0: Yo les dije que los iba a sorprender con El Morro. Me encanta ese parrandero, yo. Tripleta de los oyentes, Candela.
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0: Bueno, seguimos con la buena melodía de Candela 102.5. Y es que se viene la última tripleta de los oyentes en Candela. Ponga mucha atención, porque a continuación viene esta.
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0: ay, ay, ay.
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0: Seguimos con la buena música en Candela de hoy miércoles de tripleta. Y porque a continuación viene...
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6: Familia Candela, hay un mensaje muy bonito que me conmueve demasiado el corazón y que obviamente como medio de comunicación lo que más queremos nosotros es poder ayudar a todos nuestros oyentes y esta no va a ser como la excepción. Principalmente, ahí lo acaban de escuchar, de nuestras pistas Candela que tendremos en las redes sociales para el cumpleaños de Candela. Y segundo, de que estén pendientes mañana de las redes sociales porque tenemos exactamente el proceso de lo que usted tiene que hacer si encuentra ese sobre en algún punto de la ciudad. Así que pendiente mañana a las redes sociales de @candelestereocali. Por otro lado, tercero y no menos importante, hay un mensaje muy bonito que yo quiero que ustedes por favor lo escuchen y ojalá pueda llegar a los oídos de las personas correctas.
7: La Candela, la flaca Isa Rendón, esperándola a usted, corazón hermoso, que llegara. Saben que en Candela es la mejor emisora que puedo haber escuchado desde que llevo acá en Colombia. He escuchado varias, pero como ustedes no hay ninguna. Y sobre usted, flaquita, que tiene buen ánimo, no sé, pero usted se le siente una vibra muy diferente a todos. No es que menosprecie ni diga que no son buenos, pero pues usted tiene una vibra que la hace única. Aparecía por aquí hoy, pues no tan contentos, no tan alegres, queriendo pues que sean ustedes ese puente que necesito para hacer conocer un caso que me está sucediendo. Bueno, en estos días vi que el presidente de la República, nuestro presidente, pues dio trámite a un extranjero para que le hagan llegar su nacionalidad. Y pues algo que me sucede, algo que me pasa, pues yo ya llevo ya, voy casi para 10 años aquí en Colombia, este país que lo amo, lo llevo en mi corazón y sobre todo Cali, que es el que me ha acogido durante todo este tiempo. Pues yo soy de Ecuador, llevo ya, pues como les comenté, voy casi para 10 años acá. Y pues tengo mucho hermetismo, mucho miedo, mucho temor sobre pues esta nueva ley que dio el presidente sobre los extranjeros que no estamos legales aquí en este país. Tengo dos hijos pequeños que los amo con mi vida. Mi hijo es colombo-ecuatoriano, pues, y mi hija sí es de acá, nació aquí en Cali. La mamá de ellos es caleña, pero pues nosotros ya tenemos separados más de 5 años. Y pues yo me quedé aquí en este país, soy un trabajador independiente, informal, trabajo en la calle, tengo un pequeño negocio. Lo tenía antes ubicado en el sector de Los Mangos, pero cuando fue el tiempo de que pusieron las bombas, pues fue afectada la estación y nos retiraron de por allá y ya no pudimos seguir nosotros ejerciendo nuestra labor allá. A raíz de eso nos tocó reinventarnos, ubicarnos en otro lado, pero nunca nada volvió a ser lo mismo. Mi vida dio un giro de 180 grados, ya negocio no es lo mismo, pero aún así sigo en lucha, en pie de lucha, porque pues me gusta trabajar, me gusta hacer lo mío, pero pues sinceramente la situación se complicó mucho. Toco los corazones, pues sobre todo de la emisora, para que puedan ser ese puente. Sé que hay muchas personas de buen corazón, no pido dinero, nada de eso, solamente que sean ese puente para poder yo llegar a estar, se podría decir, legal en este país, que lo amo y lo quiero mucho. Es este mensaje que quiero dejar. Las personas que tengan conocimiento, que me puedan ayudar, verdaderamente sería gran ayuda, porque yo sinceramente no me quiero ir acá. Amo Colombia, tengo mi familia, tengo ya otro compromiso y necesito ayuda, simplemente eso. Candela, Candela, siempre lo llevo en el corazón, me gusta mucho todo, todo, los lunes de plancha, los sábados, los martes de salsa, hoy miércoles que es de tripleta, los viernes de cantina vieja, los sábados que dan la hora con la Sonora Matancera, todo, todo, muy chévere. Este es mi caso y espero en el nombre de Dios pues
8: que puedan ser ustedes esos ángeles que Dios puso en mi camino para que me ayuden, que sean ese puente. Una vez más se lo digo, se lo agradezco de corazón, que Dios me le bendiga grandemente, y aquí estoy.
6: Amén,
8: gracias
6: mi
8: por
6: amor.
8: Escucharme, gracias por todo. Candela, candela,
6: solo éxitos. Un abrazo, mi angelito. Bueno, mi vida, así como tu nombre, que pueda también hacer ese angelito en nuestro país. Obviamente, no podemos juzgar a todo el mundo por uno malo, no podemos juzgar al resto de personas. De verdad que hay personas muy lindas que se enamoran de nuestra tierra, se enamoran de nuestra cultura, y no hay nada más bonito que poderles decir bienvenidos, están en su casa. Ojalá, angelito, podamos ayudarte a ti, que quieres tener la nacionalidad colombiana. No sé, sería súper chévere que de pronto eso llegara a oídos de, vuelvo y digo, de las personas que realmente son las apropiadas. En este caso, pues el presidente de la República, Abelardo de la Espriella. Así como le dio a este chico Sion, él es coreano, si no me falla la memoria. Y a través de las redes sociales, él hizo un video etiquetando al presidente para decirle que llevaba también mucho tiempo aquí en Colombia y que él quería tener la nacionalidad colombiana. Que de verdad lo que más anhelaba era eso, porque él estaba era enamorado de nuestro país. Y así como cuando hay muchas personas que emigran de Colombia y se van para otros países y también lo piden y se enamoran de la cultura de otro país, así pasan con nuestro país. También llegan y se enamoran de nuestra cultura y de nuestra gente. Así que pues mi angelito, yo primero te diría que haz un videito y súbelo a las redes sociales. Algo te podemos ayudar. Y segundo, pues también, en este caso, por este medio, si de pronto puede llegar, no sé, ¿quién quita? Que esté escuchando el alcalde de Cali en este momento, o la gobernadora del Valle del Cauca, y podamos ayudar a este hombre que de verdad quiere tener la nacionalidad colombiana, que se siente un colombiano más. Así no sea de aquí de Colombia, pero se siente un colombiano más. Sería un honor poderte ayudar, mi vida linda. Te envío un abrazo y espero que puedas tener la nacionalidad colombiana, corazón. Por ti y por tus chiquis. Y gracias por hacer parte de Candela 102.5, solo éxitos. Amores, llega el momento de irnos con la última canción de la tripleta. Y es exactamente lo que dice Justy.
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0: La misma que canta y baila, familia Candela. Buenas tardes, buenas tardes, buenas tardes, buenas tardes, buenas tardes. Bueno, tarde, noche. Feliz tarde, noches a todos los oyentes Candela. 6:22 minutos, qué rico saber de ti, mi corazón. Qué rico seguirte acompañando, así como hacemos desde el mediodía. Parte de la tarde, cerrando la tarde y tocando la noche. Te acompaño en ese retorno a casa. A que me cuentes qué tal estuvo tu miércoles, qué tal estuvo tu ombliguito de semana, qué tal estuvo ese miércoles de tripletas en Candela. Principalmente yo quiero decirles gracias a todos mis oyentes bellos, carajo, porque son unos lindos, unos hermosos, por hacer posible que a este ser humano no me la regañen. Y principalmente, obviamente, por seguirnos en las locuras. Por ahí vi un comentario de una persona X que dice, ay no, pero la gente tan estúpida, siguiéndole lo que ellos dicen en la emisora, que si fuera que lo regañaran, que yo no sé qué, que se... Ay, hombre. La gente, ay mira, se pegó su bañada. Mi muchacho vino oliendo Ricky Ricón. Y entonces, volviendo al tema, entonces la gente, yo digo, pero ¿por qué se ponen en esa actitud? Ah, ah, ah, ah, ahí es mío, las amo. Ay, pero este muchacho, ve, está bien, cógetelas, pues, está bien, coge, pues. Y entonces resulta que se ponen con esas actitudes a comentar cosas malucas, o sea, no hagan eso, ¿por qué hacen esas cosas tan feas? Pues déjenos ser estúpidos, si es que, o sea, de verdad yo no entiendo cómo hay gente así, tan amargada en su vida, que la forma de sacar su rabia o su amargura es queriendo contagiar a las demás personas, o sea, me parece una bobada. Pero bueno, somos malos que somos felices.
1: Candela, solo besitos, bendiciones para todos. Oh, estuvo espectacular este miércoles de tripleta.
0: Gracias, mi amor.
1: Qué bueno que tú no te vayas a ir.
0: No, me
1: porque
0: voy.
1: Eres espectacular, única.
0: Gracias, mi amor.
1: Bueno, que Dios nos bendiga a todos.
0: Te mando un beso y una abrazo. Ole, pero les dio por comerse de mis benditas papitas. Ole, pero te dije que no. María.
2: Blanca, estuvo re buena la del ombliguito, estuvo bien recochón, muy chévere, excelente. Los felicito por ese humor que tenemos todos en Cali. Pero me quedo bebiendo mi tripleta.
0: ¿Cuál,
2: ahí
0: amor?
2: Estamos pendientes con mi tripleta.
0: Hágale, mi amor, estamos pendientes para esa tripleta, bebé. ¡Uy, madre!
3: ¡Un arca!
0: Se la quedo bebiendo para el próximo miércoles, mi corazón. 6:25 PM. Seguimos de éxitos. Tarde noche de ese ombliguito de semana donde llega la bamba de Cuba.
4: Eso te pone en la cabeza mala.
0: Donde llega Víctor Manuel y su pensamiento y palabra. Donde llega el Canito Estremera, pero me hiciste tuyo. Donde llega Manuel Turizo con su bachata. Donde llega Sergio Vargas con Anoche hablamos del amor.
5: Anoche hablamos del arroz.
0: A los éxitos en Candela 102.5. Pilosos a las redes sociales, acuérdense. Se viene video, se vienen instrucciones, se vienen pistas para la celebración de estos 4 años de Candela.

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0: familia Candela. Yo no sé, tengo un leve presentimiento que después de tanta burla con el Cali podría pasar algo con el América el día de hoy. Solamente dejaré esa noticia tiradita ahí encima de la mesa. 6:44 PM. Uy, escúcheme eso. Pa' hoy miércoles para decirle: anoche hablamos del amor
1: y nos hizo llorar.
0: Uy, hablando de estos temas, milosos, porque mañana tenemos jueves de salpicón a partir de las 6 de la mañana. Pero a partir de las 5 de la mañana llega todo el equipo de
2: ¡No me diga más!
0: Para hacerlos felices con el humor, las noticias, lo más viral. Pendientes pues de Candela.

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